0: Fuerte.
1: Facu DJ.
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10: Bailamos todos, la banda Carabel, y dice, de esta manera.

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1: Ay.
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0: tercera guitarra.
1: Bien, bien, profe.
0: Todos profes.
1: Sí, ¿no?
0: Y después acá mi amigo José.
1: Profe, Andrada, del bombo. Profe del bombo. ¡Grande, José! Si es José, es bueno. Ah.
0: Después acá mi amigo José,
1: para mi familia,
0: profe, Formosa, de Córdoba, que estaban viendo, del sur.
1: Y José,
0: acá de Marcación, para los que están conectados acá para Jueves de Compadre. Espero que les esté gustando y seguimos.
1: Bueno, seguimos.

0: Álvaro Escobar. Álvaro, ¿te suena este nombre? Mira, a través del Facebook dice Manuel Gómez. ¿Te suena el nombre?
1: Sí, mira.
0: Dice, te estoy viendo, sobri. Grande.
1: Un saludo, conocés, ¿no? Un saludo. Sí, están todos vestidos, mirá.
0: Están prendidos todos, ¿no? ¿Querés escuchar más saluditos? Mirá, dice, muy buenas noches, chicos. ¿Dónde está? ¿Qué era para? Éxito en la vida que tenés por delante, dice Álvaro. Muchas felicidades, muy lindo desde Campichuelo. Los mejores éxitos.
1: Gracias, gracias para toda la gente de Campichuelo. Mirá qué lindo, hay gente de varios lados, mirá qué bueno.
0: Germán Fernando Moreno, añaña y miñaño, éxito.
1: Gracias, gracias. Saludos, saludos.
0: Bueno, ¿seguimos?
1: Seguimos.
0: ¿Seguimos por, con más? Listo, haciendo Jueves de Compadre, este es el capítulo número 14, compadre Chambi. ¿Qué dice? ¿Todo bien?
2: Todo bien por ahí. Espectacular.
0: ¿Cómo suena, no? ¿Tenemos mensaje?
2: A ver, a ver.
0: A través del Face. Aprovechamos un ratito entonces. ¿Dónde me quedé? Voy a ver dónde me... No. Emanuel Díaz, son chicos que quieren participar por el sorteo de la jarra. 314 está participando. Claudia Marcela Salvatierra, grande, los compadres, dice, como todos los jueves. Por, ¿con más? Listo, haciendo Jueves de Compadre, este es el capítulo número 14, compadre Chambi. ¿Qué dice? ¿Todo bien?
2: Todo bien por ahí. Espectacular.
0: ¿Cómo suena, no? ¿Tenemos mensaje?
2: A ver, a ver.
0: ¿A través del Face? Aprovechamos un ratito entonces. ¿Dónde me...

0: Éxito, aguante Miguelón Grosso, dice. ¿Será compadre Miguel Grosso?
1: Sí, seguro.
0: Sí. No. Quiero participar por la jarra 394, esperando el show de Álvaro. Bueno, está sonando Álvaro.
1: Tiene más fan que vos.
0: Sí, ¿no?
1: Sí.
0: Rosana, recién repetido, saludos. Saludos desde Santa Fe para Álvaro. Muchos éxitos. Más saludos, Ceci, desde Campichuelo. Todos están participando por el sorteo de las entradas y la jarra.
1: Bien ahí. Seguimos, Alvarito, ¿qué tenemos?
2: Seguimos con un chamamecito bien romántico.
1: Esa.

0: Fuerte los aplausos, Álvaro Escobar, en Jueves de Compadre. ¿Voy con más saluditos? Tengo acá, escuchá, Álvaro. A Yegra Escobar, ¿te suena?
1: Sí, mirá.
0: Saludito para tu hermana favorita, dice.
1: Sí.
0: Manuel Gómez, bueno, sobre querido, dice, desde General Güeme, Formosa, le saludo.
1: Mirá, saludo para todos.
0: Prendido a través del Face.
1: La familia, mirá.
0: Sí, Álvaro, si tuvieras que mirar a alguien, no digo ídolo quizás, pero ¿a quién seguir de los cantantes? De todos los folcloristas que hay.
1: ¿Como inspiración?
0: Exactamente.
1: Te puedo decir a los manceros santiagueños porque... El primer tema cuando yo comencé a cantar fue Eterno Amor. Ese fue a los 4 años que compramos un parlante y en la radio sonaba ese tema. ¿Y cómo era el tema que me gustaba en ese momento?

0: sí.
1: Lo aprendí y empecé a cantar en actos así, del jardín primero. Y bueno, después empecé a cantar temas del chaqueño, así. Por ejemplo, La Chicharra Cantora, El Tío Pala, todos esos temas empecé a cantar. Así.
0: Aprovechemos mientras preparan allá lo de la guitarra entre nosotros. ¿Tenés más? ¿Tararíame algo así en crudo? ¿Del temita que me estaba diciendo que aprendiste?
1: De Eterno Amor.
0: Ah. Así, pero ahorita a ver, ni que se enteren lo de la guitarra.
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0: Bien ahí, bien ahí. ¿Lo van a hacer? Bien, ¿qué tal, eh? Álvaro Escobar, en Jueves de Compadre. Para este capítulo número 14. Lo cantó a capela. Y ahora, a escucharlo. ¿Listo? Sonará mejor, seguro.

0: ¡Qué grande, Álvaro! Mira, Álvaro, decime si es verdad. Mira lo que dicen. Ese tema cantó para la abuela.
1: Es verdad, mira.
0: ¿Sí?
1: Sí, mira.
0: Eso nos mandó Juan Manuel Cuellar Quevedo, dice.
1: Ese es mi padrino, mira.
0: ¿Qué tal? Un saludo desde Ibarreta, Formosa, el Gigi te manda felicitaciones. Sos un capo, dice Álvaro.
1: Mirá, gracias.
0: ¿Desde Formosa?
1: Sí, mirá, mi abuelo.
0: Ah, el abuelo.
1: Sí, mirá.
0: Están prendidos ahí, ¿no?
1: Sí, están todos, mirá.
0: Bien ahí. Listo.
1: Qué bueno, qué bueno.
0: ¿Seguimos con más?
1: Seguimos.

0: Los aplausos para Álvaro Escobar. ¿Seguimos? ¿Saludito más? Álvaro, antes que nos despidamos, contanos, ¿cómo está compuesta la familia?
1: Bueno, mi familia está compuesta por, bueno, mi papá, mi hermana, mi mamá y, bueno, un par de meses tuvo cáncer acá mi abuelo, así que...
0: Bueno, aprovechamos, mandamos saludos entonces.
1: Sí, mandamos, bueno, saludos para la gente Ibarreta, para mis abuelos, para mis padrinos, mis tíos, de Formosa Capital, de Córdoba, de Chubut, Tierra del Fuego, Río Negro, están dispersados por todo el país, mira.
0: El abuelo está aprendido esto, parece, ¿no?
1: Sí, sí.
0: Sí, cuando va de visita.
1: También guitarreamos todo el día, mira.
0: Me imagino.
1: Sí.
0: Ahí sí es, ¿no? Realmente, guitarra, bombo y violín, ¿no? Ahí, ¿no?
1: Ajá. Con eso. Y chaco, me parece, hermano.
0: ¿Qué tal? Che, ¿el abuelo canta?
1: No, mi abuelo no canta. Él recita o coplea.
0: ¿Qué tal? ¿Y Álvaro, qué tal para las coplas? Buenas, ¿no? ¿Sí? Coplita. Está complaciendo, Álvaro, ¿no? Bien ahí.

0: Bueno, le quiero, antes de despedirme, quiero volverle a agradecer por la invitación. Espero que le haya gustado y nos despedimos con esta samita.
1: No, bueno, nosotros estamos muy agradecidos de que hayas estado con nosotros, a todos los changos, a todos tus músicos, bueno, conocidos siempre en el ámbito folclórico acá en la zona. Y bueno, agradecerte a vos, a tu papá, a todos los changos por haber aceptado y venido a nuestro programa, ¿no? Siempre es un gusto recibirlos y que, bueno, gracias.
0: Dale, gracias.
2: Podemos mandarle el último saludito, dice Carolín. Beso desde Centenario Neuquén, mi sobrino bellísimo.
0: Un saludo para mi madrina, mira. Qué bueno que estén viendo todo. Rendido.
2: Me imagino si el abuelo y el padre habrán dicho tal palo, tal astilla, ¿no? Y sigue la leyenda, ¿no? El abuelo, el padre, ahora... Bien ahí. De 10, fabuloso. Ya lo dijo el compadre. Muchísimas gracias, Loro, por estar con nosotros.
0: Gracias.

0: Gracias.
1: Los aplausos para Álvaro Escobar en Jueves de Compadre, capítulo número 14.

0: Horacio Varela, Buenos Aires.
1: Tienes que comprender.
0: Manuel Gómez, muy buen programa. Lo seguiré siempre. Desde General Güemes, Formosa.

Ceci López dice, ¿van a sortear el chancho? Che, un saludo para Maru. Según ella está laburando.

sábado en Bailanda Colorito. Hoy sorteamos 5 entradas. Che, saludo para Campichuelo. Gracias por estar ahí. Gracias por hacernos el aguante jueves a jueves.

necesito dos personas que me manden mensaje a través del WhatsApp de la radio. 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

saludo para mi hija Aileen y Lucy de Campichuelo. 879 para el sorteo de la jarra. Está participando, haciendo el aguante desde Campichuelo. Saludos de Carmela Quiroga Ximena, segundo, y Ceci López.

Clau, amigo, dice: las entradas ya nos dan. Soy Ceci, de Campichuelo. Ceci, te ganaste la entrada. ¡Yo! Para bailar.

a los ganadores de las entradas para Bailando Colorito. Ellos son Ariel 255, Nati 794, Analía 644, Ceci López 879, Jimena o Ximena 562. Son los ganadores de las entradas para Bailando Colorito día sábado. Dije Bailando Colorito, ¿no? Día sábado. Grupo Tremendo. Y nos pondremos romanticones la noche del sábado. Llega la Bandimanía.

participando en el sorteo de la jarra. Todos. Todos. Por ejemplo, DNI 394, de celular 7614, Emiliano 484, el DNI 879, Campichuelo, Miriam 071, 314, Emanuel, Vito 386.

Se viene el sorteo. Se va a la Jarra Shop. Daya Bustos. Saludos para el sobri al.

si yo digo ya, nos vamos, pum, cortamos todo, ahí te quiero ver, ¿no? Cuando llegue. .56 Los últimos 5 minutos. Y la Jarra Chop se lo lleva. Se lo lleva. Víctor del 386, que nos llama por teléfono de 7111. Víctor 386 de 7111. Te ganaste la Jarra Chop de jueves de compadre.

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Casas comerciales que nos auspician, que nos hacen todo el aguante. Jueves, jueves. En esto que es jueves de compadre.

por estar junto a nosotros. Hoy de jueves. Señoras y señores, llegando a la parte final de este capítulo número 14. Hicimos jueves de compadre. Este es el equipo. Compadre Miguel Rossi.

0: Jorge Chambi.
1: Vamos a tomar el primer avión, con destino a la felicidad, la felicidad.
0: Mi nombre es Tony Flores, muchísimas gracias por estar junto a nosotros. Idea, creación, dirección general. Ahí está,

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antes del correr del tiempo, existía el cubo. No conocemos su origen, solo sabemos que es creador del sonido perfecto y de mundos donde la diversión es la ideal. Solo un ser llamado DJ Kairos sabe cómo usarlo en la inmensidad del universo. Una señal está llegando desde un planeta llamado Tierra. Fuerzas malévolas comandadas por Megatron buscarán por todos los medios apoderarse del cubo, pero Optimus Prime y los Autobots lucharán contra todo para impedirlo. 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

0: Buenas tardes, ¿cómo está la gente de Oral? Levante la manito arriba, lo queremos ver. Estamos filmando para el Face, la página Los Auténticos Chupa Chichi. Levante las manitos arriba.
1: Dice,

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0: Así es la vida. A uno lo entierran y después se olvidan. A los 9 meses recién aparece. ¿Cómo dice esta canción? Morenada para Villazón.
1: Eso para Pedro y Tita, los alegres de la puna.
0: Gracias a la producción de Roberto Meri. Está un poquito delicado de salud, pero le agradecemos siempre. Gracias, Roberto. Fuerza y adelante.

0: gracias por el apoyo. Gracias, Oran. Chau, chau, chau, chau. 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
1: Muy buenas noches, gente. Hay que levantar las manos arriba, porque aquí comienza toda la fiesta, todo el show.

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0: cariño.
1: Para mis amigos de Gente Radio. Para Brian Notario, locutor.
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1: Esto sale por el programa de Brian Notario. 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

para fin de año, vamos. Saluda a tus amigos, deseándole lo mejor, porque estamos ya con la grabación en vivo del Super Fistino 2014. Deja tu mensaje y tus saludos

0: La 18 de school.
1: Esta es la música para vos. Algo está cambiando. 18 de school en vivo.

Muy especial para Sofía. Un besito para vos, Sofía. De mirar, amigo. Mambrú. Para Elvia. Yeni.

Potrazo, que anda en busca de chicas solteritas. El número es 40 37 22, 40 37 22. El pibe anda en busca de chicas solteras sin compromisos. Y que ponga

deja dominar por el suegro. ¡Saldando! ¡Hey, hey, hey! ¡Ju, ju!

dice así, Sergio. Chupemos. Para mi amigo Sergio, desde ya le deseo una feliz vacación, querido amigo, compañero de trabajo. Vamos. Salud.

0: Ulisse Goroico. Sardina, chupemos.
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0: Exactamente 8 de la mañana, 11 minutitos en la República Argentina. ¿Cómo les va? Buen día, bienvenidos. Como todos los días, San Viernes, amigos. San Viernes, bienvenido viernes. Bienvenido un nuevo fin de semana. Viernes 8 de mayo del 2026. Aquí estamos juntos en el aire de la radio. Ya con la anticipada del entrañable fin de semana. Así que aquí estamos con ganas de compartir esta mañana junto a usted en el aire de la radio por el 95.5 de su dial desde aquí. Y hasta las 12.30 juntos hacemos la mañana de Panamericana. El saludo enorme para la gente que ya está en la sintonía junto a nosotros, a quienes nos acompañan desde sus lugares de trabajo, a quienes están dirigiéndose a sus lugares de trabajo. A todos, buen día, buen día, buen día. Linda mañana, ¿no? Arrancamos la mañana fresquita, como se lo anticipamos ayer, ¿no? Con 9 grados centígrados la mañana de este día viernes en nuestra ciudad, con cielo parcialmente nublado, pero que va a haber un cielo despejado en la jornada de hoy con algunas precipitaciones. También el pronóstico del tiempo le atinó y bastante en el viento ayer en la tarde, ¿no? Bastante, que sirvió solo para ensuciar las casas, nada más, ¿vio? Mucha tierra suelta y demás, no sirvió por otra cosa. Bueno, refrescó. Sí, eso es importante, ¿eh? 8:14 minutitos, buen día la ciudad. Aquí abrimos nuestra ventana a la mañana de la radio. ¿Cómo anda Mario? Me dice que no anda bien, ¿qué le pasa? Viene más, bueno, siga nomás en la planuchada. Así, ¿ves? Ahora no puede, necesita un apoyo ahí, apuntalarse, urgente. 8:15 minutos, la hora en la República Argentina, y ya en el comienzo nos vamos hacia la estación meteorológica de San José de Metán. Allí el profe León Chancalay nos cuenta el pronóstico del tiempo para hoy y lo que resta de la jornada, incluido el fin de semana.
1: Muy buenos días, la estación climatológica de San José de Metán informa sobre el pronóstico extendido para la provincia de Salta. Datos proporcionados por el Servicio Meteorológico Nacional para hoy, viernes 8 de mayo de 2026. Hoy es el Día Mundial de la Cruz Roja, Día Nacional de la Lucha contra la Violencia Institucional, Día de Nuestra Señora de Luján, Patrona de la República Argentina. Para el sur se espera una mínima de 5 grados, una máxima de 20 grados. Cielo parcialmente nublado. Para el día sábado, mínima 9 grados, máxima 14 grados. Cielo parcialmente nublado. Para el norte, mínima 9 grados, máxima 23 grados. Cielo parcialmente nublado. Para el día sábado, mínima 10 grados, máxima 18 grados. Cielo parcialmente nublado. Para Salta capital, mínima 9 grados, máxima 16 grados. Cielo parcialmente nublado. Para el día sábado, mínima 4 grados, máxima 11 grados. A la mañana, lloviznas, y a la tarde, ráfagas entre 40 y 50 kilómetros por hora. Para los valles, que hoy estarán en alerta amarilla nuevamente, se espera una mínima de 4 grados, una máxima de 22 grados. Cielo parcialmente nublado, con ráfagas durante toda la jornada, entre 40 y 60 kilómetros por hora. Atención para el día sábado, mínima menos 1 grado, máxima 10 grados. Cielo mayormente nublado, con ráfagas en la madrugada y en la tarde, entre 40 y 50 kilómetros por hora. Para los Andes, que también estarán en alerta amarilla por vientos, se espera una mínima de menos 2 grados, una máxima de 14 grados. Cielo parcialmente nublado. Las ráfagas oscilarán entre 50 y 80 kilómetros por hora. Para el día sábado, mínima menos 3 grados, máxima 10 grados. Cielo algo nublado, pero con vientos con ráfagas entre 40 y 80 kilómetros por hora durante toda la jornada. Cordialmente, profesor León Chancalay, desde la Ciudad de la Miel, tierra de encuentros, Salta, Argentina.
0: Y ahí estaba el profe León Chancalay, desde la Estación Meteorológica de San José de Mitán, comentándonos los datos del tiempo para hoy y para lo que resta de la jornada, incluido el fin de semana. 8 de la mañana, 18 minutitos, la hora en el país, es tiempo de conocer nuestras noticias en títulos.

8 de la mañana, 18 minutitos, la hora en la República Argentina, la temperatura actual es de 9 grados centígrados, el cielo despejado. A esta hora de la mañana la visibilidad es normal, la presión atmosférica 1010.2 hectopascales. Trapitos y carreros se enfrentaron a machetazos y cascotazos. Pagó más de 200.000 pesos tras romper el auto de un conductor. Atacó a su pareja e intentó prenderle fuego. Caso María José Cabrera. Siguen las declaraciones. Le pasó por encima y huyó, dijo un testigo. Confirmaron, River viene a Salta por la Copa Argentina. Será una fiesta enorme, ultiman detalles para recibir al DC-2000 en Salta. Intentó ingresar droga a la cárcel de Villa Las Rosas y fue descubierto. Manuel Adorni, Pato es un fenómeno, trabajamos juntos, dijo. En Mendoza colocaron inhibidores de celulares en las cárceles. Son estrategias para mover la economía, el trasfondo detrás de los descuentos masivos en importantes cadenas nacionales. Los supersueldos de Vaca Muerta revelan cuánto gana desde un ingeniero hasta un gerente de grandes empresas. Fiebre amarilla, solo 4 trabajadores de fronteras se vacunaron en el norte. Por la muerte de los operarios en Rivadavia, senadores pidieron informes. Salteños otra vez varados en Güemes, se rompió el tren. Circulaba con las ruedas llenas de drogas, salió desde Salta con rumbo a Tucumán. El Colegio de Magistrados de Salta también alertó por la reforma en la ley de jurado de enjuiciamiento. La construcción rebotó 4,7% mensual en marzo, pero hay cautela. Policía herido tras intervenir en una pelea, lo encerraron en una casa. Acusado de homicidio, fue detenido en Tartagal, iba en moto y armado. Dolor por Rosemary, nunca encontramos el cuerpo, ni la ropa, ni nada de ella. Veteranos de Malvinas tendrán estacionamientos gratuitos en la capital salteña. Murió Beatriz, la mamá de Mario Pergolini. De la quebrada al valle, cómo elegir entre los seguros de autos de Salta para la geografía existente en nuestra provincia. La industria registró una mejora después de 9 meses de caída. Milei anunció que enviará al Congreso un proyecto para un super rigi.

Hombre, siguieron a Sarmiento por el ingreso de monjes a la ciudad de Orán. Estafador y deudor alimentario con cheque firmado en blanco perjudicó a su ex mujer.

0: Agustina Álvarez, ex PRO, aseguró que ahora es libertaria por coherencia. Estafa inmobiliaria en redes, imputan una ley para denunciar. Crece el amor en Salta, 15% en alquileres y hasta 50% en expensas. En Salta, el sector inmobiliario le dice no a la desregulación nacional. García Castiela sobre las pintadas. Necesitamos más compromisos de las familias. No hay política pública de seguridad vial, falta formación y capacitación, dijeron desde la policía de la provincia de Salta. 8 de la mañana, 25 minutitos, la hora en el país. El desarrollo amplio de estos títulos en nuestra mañana, en la mañana de Panamericana, por el 95.5 de su dial.
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0: Nacional. García Castiela sobre las pintadas. Necesitamos más compromisos de las familias. No hay política pública de seguridad vial, falta formación y capacitación, dijeron desde la policía de la provincia de Salta. 8 de la mañana, 25 minutos.

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0: el cielo nublado, llovizna en Capital Federal y Gran Buenos Aires. La térmica, 6 grados 2 décimos. La justicia analiza transferencias y movimientos en las billeteras virtuales de Adorni. En el expediente de la causa aparecen bajo análisis movimientos que podrían rondar los $100,000, aunque el monto exacto todavía no fue determinado y continúa siendo objeto de peritajes y cruces de información. Calculan que la inflación de abril será del 2,6%. El relevamiento de expectativas de mercado consultado por el Banco Central ajustó sus proyecciones. Estimó que el dólar oficial rondará los 1.410 pesos para finales del quinto mes. Paro de colectivos en el AMBA. Los choferes de la empresa Moxa, que recorren zona sur y parte de Cava, no salen ante la falta de pago de sueldos. Son las líneas 22, 159, 219, 300, 500, 584 y 603. Confirmado, Otamendi indultado. La FIFA accedió al pedido de la AFA para levantar una sanción que le impedía al defensor campeón del mundo jugar en el debut del Mundial. Fue adelanto de Radio Mitre.
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2: Atención automovilistas, hay un choque en la General Paz a la altura de Avenida del Libertador, hay demoras en dirección Río de la Plata, también tránsito lento en Perito Moreno para ingresar a la autopista 25 de Mayo, una marcha intensa pero algo más fluida en la autopista del Oeste, y atentos porque en la Plata Buenos Aires hay un vehículo varado en el kilómetro 8 que está frenando el tránsito para quienes vienen desde La Plata hacia la ciudad de Buenos Aires.
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0: Estamos en Bariloche. En la 103.1, la térmica en Bariloche de 3 grados 9 décimos bajo cero, cubierto con llovizna. En Capital Federal y Gran Buenos Aires, cielo nublado, llovizna, la térmica 6 grados 2 y la humedad 82%.
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0: Exactamente, 8 de la mañana con 42 minutitos en la República Argentina, 9 grados la temperatura, che. Ale Vaca, ¿siente frío o no?
1: ¿No? Buen día, Juancito.
0: Buen día.
1: ¿Qué tal? ¿Cómo le va? Buen día a la audiencia. No, salimos esta mañana con un buen baño caliente, así que...
0: No se siente mucho, ¿no?
1: No se siente mucho.
0: No, bueno, se viene el día frío, dice, sí, según el pronóstico del tiempo, ¿no?
1: La verdad que sí.
0: Espectacular la jornada de ayer. Por lo menos lo que nosotros pudimos seguir por las redes, que estábamos con nuestra unidad móvil en directo, pudimos seguir cada instante de lo que se vivió aquí en el Paseo de la Salud. Muy buena convocatoria y, por cierto, una jornada muy linda, junto con la gente de Seguridad Vial y demás, ¿no?
1: Sí, tuvimos la suerte de que nos acompañó el señor Fleiman, que es el segundo... estén a cargo de la subsecretaría de Seguridad Vial, ¿no? A donde fue acompañado con Antonio, que es el coordinador general, y vino el comisario mayor de la Vial, que también acompaña el grupo de trabajo, y sí, ¿no? Una jornada muy, muy buena, extensa, donde han estado trabajando los chicos durante todo el día, ¿no? No solamente a la mañana, sino que a la tarde también tuvimos una capacitación con el personal del Vial, a donde se terminó la jornada, ¿no? Sí, no, la verdad que una jornada bastante linda, una jornada que el que vino la disfrutó y estuvo acompañándonos, ¿no?
0: Ale, de hecho, la importancia, más allá de la presencia de las autoridades, de ustedes, del intendente, inclusive, que se llegó en la mañana de ayer a esta clínica, por decirlo de alguna manera, lo importante es el concientizar, ¿no?, sobre el trabajo de lo que se hizo ayer.
1: Sí, esto es para que nosotros, como funcionario público, para hacer cumplir, digamos, y hacer obedecer a una ley que está la 24449. Entonces es un pasito más para empezar a controlar y a ser responsable en las conducciones, ¿no? Así que es un esfuerzo donde llamamos a la comunidad que esto es el primer paso que va a ser para controlar al ciclomotor y al transeúnte del casco, ¿no? Como tiene que ser, no solamente casco, luces, licencia, porque ayer le dimos la posibilidad de que el que estuvo haciendo la prueba de manejo se acerque para que le facilitemos todo para la licencia, ¿no? Así que es un pasito más para nosotros, para que pueda trabajar sobre la concientización del uso de casco, ¿no?
0: Bien, Alejandro, de hecho, lo habíamos hablado en algún momento y creo que está bueno reiterarlo, esto va a continuar, no es que fue algo suelto en el año, sino que de aquí se viene una continua de ir capacitando y concientizándose, ¿no?, en esto que es educación vial, el uso responsable de los vehículos y demás, ¿no?
1: Sí, así es. Nosotros, como lo habrá escuchado ayer al subsecretario de Seguridad, que... esto se viene en los convenios firmados por la Agencia Vial, donde se va a permitir el acceso dentro del conurbano sobre ruta nacional para que los controles se hagan más estrictos. Pero primero va a haber una capacitación en los colegios donde ellos están comprometidos a partir de la segundo semestre, digamos, del año, que después de las vacaciones de julio, de venir y hacer presencia en los colegios y prevenirle, digamos, y decirle: señores, vamos a trabajar acá, estén preparados, y así que vamos a hacer un trabajo primero sobre los colegios, primero sobre una base que la mayormente son los chicos que andan en moto, ¿no? Y de ahí hacer un trabajo extensivo, digamos, con la seguridad vial.
0: No, buenísimo. Fin de semana, hoy viernes, tenemos sábado, domingo, se intensifica un poquito el trabajo de ustedes, ¿no?, en las calles de nuestra ciudad.
1: Sí, donde los fines de semana mayormente nosotros, hoy es viernes, tenemos hasta las 10 de la noche, y día sábado hasta las 12 de la noche, donde el personal, digamos, se aboca a la prevención y control, ¿no? Así que sabemos también que tienen familia y toda esta semana cargado de trabajo, gente que todavía no se recupera del famoso dengue. Le digo famoso porque se está haciendo famoso de nuevo en nuestra localidad, ¿no?
0: Terrible,
1: sí. Entonces están en recuperación y bueno, vamos a tratar de que estén hasta las 12 de la noche, por lo menos cuidarlo y tratar de que no por ahí, uno a veces no sabe, no por ahí capaz que nos tiramos hasta las 3 de acuerdo a los eventos que tengan la policía, porque son los que por ahí nos acompañan. Pero todo eso es sorpresa, no sabemos todavía.
0: Bueno, de todas maneras, siempre la recomendación es importante, ¿no? De que manejarse con cuidado, con cautela, a respetar los normas de tránsito, respetar al personal de tránsito es importante.
1: Sí, mira Juan, te comento algo, algo chiquito. Nosotros hemos identificado a varios chicos a donde están identificados por el mal uso del vehículo, ¿no? El chico que es burlista, el chico que es atrevido, digamos, en la calle, saben que nosotros no podemos hacer nada, pasan a la alta velocidad, hacen frente de la gente de tránsito, hace
0: pirueta, ¿no?
1: Pirueta. Entonces, bueno, ayer justamente estábamos trabajando con el HIP, donde nosotros tenemos una coordinación con ellos, ¿no? Y hacerte ver, digamos, que ayer cayó un ciclomotor que veníamos trabajando durante la semana y le veníamos haciendo, muchachos, por favor, a su casa, no se porten bien, pórtense
0: las
1: bien.
0: Las recomendaciones.
1: Y bueno, cayó el chico ayer y no entendió el mensaje, porque es un chico burlista, por más que ande en la calle, por más que ande, si anda a la tarde, se hace burla a nosotros.
0: ¿Estamos hablando de un chico menor? No.
1: Menor de edad.
0: Ay, los padres, menor, te sigo diciendo con esto yo.
1: ¿No? Menor de edad. Entonces nosotros, al chico que se porta mal, al chico que se lo identifica, a la donde esté la moto, le vamos a sacar, porque tenemos pruebas, tenemos fotos, tenemos videos, a donde el papá venga a reclamar y le hacemos ver al chico cómo se porta, ¿no?
0: Está bien, porque entonces, eso se entiende que
1: en la manera, que, digamos,
0: tiene una manera de conducir,
1: en la manera
0: que corresponde.
1: Exactamente, porque nosotros por ahí el temor es que a raíz del comportamiento del chico haga daño a otro inocente que va caminando, a un abuelo, a una abuela, a un chico que va al colegio, porque no solamente a la noche, mañana, tarde y noche, entonces lo sacamos fuera de circulación, ¿no? Que es lo importante para nosotros, para cuidar la ciudadanía, ¿no?
0: Y mientras entienda que tiene que circular correctamente.
1: Así es, porque son chicos, digamos, que
0: conflictivos.
1: La verdad que sí, son muy conflictivos y bueno, nosotros vamos a trabajar de ese punto de vista, lo vamos a trabajar, pero no es porque queremos ir contra la familia, sino que queremos que el ciudadano esté protegido también, ¿no?
0: Está bien. Bueno, entonces recordarle de que como todos los fines de semana, porque esto no es nuevo, esto lo vienen haciendo de hace un montón de tiempo atrás, fin de semana, que van a trabajar exhaustivamente en el control, sobre todo en ciclomotores.
1: Así es, Juancito, así vamos. Hacemos el esfuerzo sobrenatural porque los chicos están muy recargados, pero nosotros seguimos trabajando, ¿no? Para el bien de la comunidad de embarcación.
0: Y por último, ¿te gustó? ¿Cómo tus expectativas, no? La jornada de ayer.
1: Sí, es una, a ver cómo te
0: puedo decir,
1: no, experiencia no tanto, porque uno a veces con los años que uno
0: tiene laburo,
1: tiene trabajo, digamos, va adquiriéndose, ¿no? Obviamente siempre una ayuda de memoria es importante, pero sí es un mimo a la oficina, a la dirección de tránsito, porque no hace falta, hay chicos que son vulnerables también en la calle, entonces nosotros lo que queremos es que al chico se lo respete y obviamente cumplir con todos los servicios que tenemos que hacer. Es para mí un mimo, digamos, que hayan venido, que el doctor se ponga la camiseta de tránsito también, porque él estuvo acompañándonos en todo momento, y eso es bueno, ¿no? Porque sentimos el acompañamiento.
0: Ale, ¿no hay fecha todavía de la próxima clínica, o sí?
1: Sí, ellos van a venir en julio, fines de julio. Van a estar llegando acá, pero van a estar con una capacitación en los colegios, más que nada en los colegios secundarios, donde ayer no tuvimos la participación de los colegios secundarios. Sabemos que son
0: hay algunos colegios que ayer no tenían clases por fumigación.
1: Sí,
0: creo que también pasó por esto, ¿no?
1: Pues yo creo que sí, así sí. Que bueno, el asunto es que que hubo, creo que Isabel Ascalma tuvo presente ayer, con un chico de quinto año, donde participaron y se llevaron, sortearon un casco, ¿no? Porque se llevaron dos cascos hermosos, que son cascos profesionales.
0: Y no,
1: son...
0: que, no, y lo, yo lo estaba viendo ayer, veíamos el directo, no estábamos en directo, íbamos poniendo fragmentos de lo que ocurre aquí en el Paseo de la Salud, porque estábamos en directo, y veíamos las imágenes también, y eso te iba a decir, son muy muy lindos, de buena calidad, ¿sabes?
1: Sí, no, son
0: protección óptima, digamos.
1: Esos son lo que brinda la Agencia Nacional Vial de la Agencia Nacional de Buenos Aires, ¿no?
0: Seguridad Vial.
1: Sí, Seguridad Vial. Entonces, obviamente que tiene que ser un buen material, porque y bueno, hay gente
0: que lo usen, ¿no?
1: Sí, no, hay un acta de compromiso. Ayer vi, salimos a la tarde y vi chicos que sí están con los cascos puestos.
0: Qué bueno que me puedas contar eso, entendiendo que tenemos. Mira, pero hay una cosa, Ale, que yo siempre me quedo con contártela, sí. Y yo no te lo voy a contar porque vos lo sabés, pero por ejemplo, hoy por hoy, voy a dar nombre, que me perdone la producción de la radio, vas a Casa del Gato, vas a Castillo, vas a Musimundo, compras un ciclomotor. Cuando vos compras el ciclomotor, vienen incluidos dos cascos.
1: Sí,
0: o sea que no hay excusas para decir, no lo voy a usar.
1: Sí, sí. No, ese es verdad que te dan dos cascos. Así que yo creo que ayer fue, digamos, cuando fuimos a almorzar, se vio en el camino que llevaban el casco puesto, y a la tarde, noche también. Y eso es bueno, ¿no? Porque son chicos los que fueron, toda la mayoría son chicos menores de edad. Son contaditos los que fueron que fueron a inscribir. Son chicos que hacen delivery, chicos que están con el trabajo de noche, y bueno, es bueno verlo, ¿no? Anoche se lo vio, y para nosotros eso es un paso importante que se transmite a la sociedad,
0: ¿no? Vos te debes acordar también, Ale, porque somos contemporáneos, ¿no? Y hará cosa de 7-8 años atrás, no sé si vos te acuerdas, había en otro gobierno nacional, me refiero,
1: sí,
0: había una campaña muy fuerte de intensificación y concientización vial, en donde vos en la tele veías cada rato, te ponían un flyer o te ponían una publicidad relacionada al uso del casco, de cómo conducirte en la ruta, y siempre me quedó a mí dando vuelta: el casco salva vida.
1: Así es.
0: ¿Te acordás de esa frase, no?
1: Sí.
0: Debes acordarte, sí, porque era una publicidad muy continua. Después cada programa, cada partido de fútbol,
1: salía la publicación.
0: Ahora como que no.
1: Sí, la verdad que se ha perdido eso, ¿no? La verdad que fue una campaña muy grande que se hizo durante casi un año completo. Y bueno, sabemos que en estos casos... Ahora la Subsecretaría de Seguridad Vial, que está en Salta, que está acompañando a todo el departamento. Ayer habrá escuchado al señor Fleiman, donde decía que están abocados a todos los departamentos de Salta, y soy dofe que lo hacen, ¿no? Que van, pasaron ayer por Orán a embarcación, se volvían a Güemes, de Güemes se iban al Molino, del Molino se iban a Cafayate. O sea, estaban haciendo una gira impresionante, donde es un grupo de trabajo que también conlleva un gasto impresionante, ¿no? Que moverse, trasladarse,
0: bueno, tres vehículos profesionales.
1: Y eso está bien que el gobierno acompañe, está bien que... y bueno, el ciudadano en sí tiene que aprovechar la oportunidad que nos da, ¿no? Que vienen. Y eso es bueno, porque van a volver de nuevo, tienen el compromiso de venir, así que... Nosotros, obviamente, bienvenido sea, ¿no?
0: No, por supuesto, todo lo que ayude a mejorar siempre es bienvenido. Siempre.
1: Así es.
0: Ale, realmente felicitarte a vos, al intendente por la idea, a la gente que vino, porque realmente nosotros no pudimos estar presentes porque coincidimos en horario, pero como te digo, lo seguíamos por el vivo y se veía una cantidad importante de personas participando, se veía que muy bien organizado, cuidado los detalles, y esto es importante.
1: Así es, hemos un mes trabajando sobre este proyecto que hemos estado trabajando, ¿no? Así que gracias a Dios, ayer nos dio las felicitaciones el señor de la coordinación, digamos, general de Vial, que es Antonio, nos felicitó por el desempeño, por la organización, el traslado del personal, así que en eso nosotros siempre vamos a estar presentes y tomarlo con responsabilidad, ¿no?
0: Claro, no tiene que ser. Ale, muchas gracias por tu tiempo.
1: A vos, y bueno, agradecerte y darte las gracias por estar con la difusión del.
0: Estamos para eso, es nuestra función.
1: Muchísimas gracias, buenos días.
0: Aquí estamos con el señor Alejandro Baca, supervisor de la Dirección de Tránsito de nuestra municipalidad, que pasó también por la mañana de Panamericana.
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0: cielo nublado con llovizna en Buenos Aires, la térmica 6 grados 2 décimos. La semana próxima clave para Adorni.
1: Después de tantas dilaciones, los camaristas de casación Mariano Borinsky, Ángela Ledesma y Javier Carbajo se reunirán el lunes para determinar el futuro de la causa de la chacra de Pilar atribuida a Pablo Tobillino. Pero atención, hay dos posibilidades. Una es que determinen directamente a qué juez le corresponde el expediente, si al juez de campana, Adrián González Charvay, quien no ha hecho nada, o a un juzgado penal económico o al juez Rafecas, que avanzó muchísimo en la causa. La otra posibilidad es que se laven las manos y deleguen la resolución en la Cámara Penal Económica. Así se van a continuar extendiendo los plazos, lo que beneficiaría ampliamente a los jerarcas de la AFA. Desde Comodoro Pi, Mercedes Ninzi, Mitre informa primero.
0: Operan a Máximo Kirchner en La Plata. Es una intervención programada. El hijo de Cristina contó que le pidió a la expresidenta que no la acompañara en la cirugía. Irán dice que cada vez que se acerca una salida negociada, Estados Unidos realiza una acción militar. El ejército de Irán acusa a Washington de violar el alto el fuego con un ataque, pero Trump afirma que su país mantiene las negociaciones con los persas.
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3: Hay demoras en la autopista Perito Moreno llegando al peaje de Parque Avellaneda sentido centro porteño y hasta ingresar a la autopista 25 de mayo. También la avenida General Paz en ambas manos a la altura de Villa Devoto, Liniers, y en dirección Río de la Plata se mantiene la tendencia desde Villa Devoto y hasta ingresar a Lugones. La autopista Panamericana con marcha intensa pero algo más fluida, y en cuanto a los subtes en las 6 líneas a horario.
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0: Estamos en Villa Mercedes, San Luis, en la 94.1. Alerta amarillo por viento. En Mar del Plata las clases están suspendidas, esperan vientos cercanos con ráfagas de hasta 100 kilómetros por hora. Aquí en Buenos Aires, cielo nublado con llovizna. La térmica, 6 grados 2 décimos, humedad, 82%.
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19: Exactamente 9 de la mañana, 15 minutitos en el país. La temperatura actual es de... Che, ¿estamos bien o yo estoy cruzado? Bueno, me parece que la temperatura ya se le fue un poquitito, ¿no? De los 12 grados. Tenemos broquín. Bueno, lo vamos a actualizar. ¿Ve? Ahí tenemos. La temperatura en nuestra ciudad es de 15 grados centígrados. Claro, me parecía ya medio raro, ¿no? 15 grados con una térmica también de 15 grados. Cielo parcialmente nublado en nuestra ciudad y sus alrededores. Hasta las 12 del mediodía lo acompañamos en la mañana de la radio. Esto es en la mañana de Panamericana. Estamos en el 95.5 de su dial. Pausa musical, la primera de la mañana, ¿sí? Aunque ustedes no lo crean. Vamos y venimos.

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1: Exactamente, 9 de la mañana, 26 minutos en el país. La temperatura actual es de 17 grados centígrados. Mirá que linda, voy siendo frío, claro, no sé. El temperamento mío es, o es el clima, no sé. Pero bueno, anticipan para mañana, prestame atención a esto. Mañana, 9 de la mañana, le va a pegar 8 grados centígrados. Así que esta noche, tapate bien, dormí bien, bien cubiertito. Y mañana cuando te levantes, trata de abrigarte porque la cosa está terrible. ¿Qué te quiero decir? Para vos, sobre todo, bañate temprano. No esperes el día de la noche para bañarte, pero no, te va a terminar enfermando, amigo. Te digo en serio. Miguel Orieta nos visita en nuestros estudios. Ya lo veníamos hablando al tema este, ¿no? De trabajo en box y cómo lo venían realizando. Que es un tipo que viene laburando hace muchos años, que venimos hablando casi todos los años y seguidito este tema, ¿no? Miguel, amigo, ¿cómo estás?
2: Buen día. Hola, Juancito. Hola a toda la audiencia de FM Panamericana. Bueno, al operador también. Y bueno, bien, tranquilo, DJ Flow.
1: Miguel, hoy viernes, sí, ¿no?
2: Hoy es viernes, hoy 08. Viernes.
1: Sí, estáis bien. Hoy una velada es benéfica.
2: Así es, una más.
1: Una más, de tantas, ¿no?
2: En esta tiene un toque muy particular, porque bueno, siempre nos juntamos con muchachos con los que trabajamos toda la vida, Víctor Molina, Luis Suárez.
1: Hablando del tema este, ¿no? De trabajo en box y cómo lo venían realizando, que es un tipo que viene laburando hace muchos años, que venimos hablando casi todos los años y seguidito este tema, ¿no? Miguel, amigo, ¿cómo estás?
2: Buen día. Hola, Juancito, hola a toda la audiencia de FM Panamericana, bueno, al operador también. Y bueno, bien, tranquilo, DJ Flow.
1: Miguel, hoy viernes, sí, ¿no?

0: particular, porque bueno, siempre nos juntamos con muchachos con los que trabajamos toda la vida, Víctor Molina, Luis Suárez, Luis Moya, son los que siempre están, Marco
1: que
0: Cantero.
1: Tiene escuelita, digamos.
0: Sí, Marco Cantero, que es el árbitro, que es incansable a la hora de hacer cosas, uh-huh. Y siempre está al lado mío, nunca me dice, va, la vez que quiero darle algo, no, Miguel, ¿cómo te puedo cobrar después todo lo que voy a hacer por los chicos, lo hace gratis, qué sé yo? Así que nunca lo... así que es un uno de los partidarios también que podamos hacer boxeo. Poco lo nombro, por ahí me olvido, siempre me olvido de lo más viejo, ¿viste? Así que la verdad que muy contento porque si bien nosotros hacemos hace muchos años, post pandemia, estamos haciendo eventos deportivos benéficos para la gente de que más necesita. Recordemos que hicimos para el Hospital San Roque en aquel momento.
1: Claro, y fue bueno, ¿no?
0: Sí, fue bueno, un bombazo. Bueno. Lo hicimos operar a mi amigo Víctor Molina,
1: claro,
0: colega.
1: Claro, claro.
0: Luego de eso hicimos para John Contreras, que era un changuito que tenía problemas maxilares, que le dificultaba el tema del habla y el tema de la alimentación, porque bueno, le creció el maxilar mucho más grande de lo normal. Y después de eso te tengo que hablar de las miles de eventos que hicimos de manera con alimentos no perecederos. Ayudamos a escuelas, ayudamos a iglesias, ayudamos bueno, comedores, merenderos. Muchísimo.
1: Más allá de la educación, de la formación de boxeadores y demás, que esto lo podemos hablar en cualquier momento, porque sí. Es un laburo que se hace a diario, este tipo de acciones son buenas, digo, porque está bueno publicarlo, comentarlo, que la gente por ahí no se entera de lo que ustedes
0: sí,
1: hacen.
0: Sí, ¿no? Es medio complicado, y no siendo político, ¿no? Eso que yo le digo a todos, nunca lo hago con ese afán de decir que me voy a postular para algo, porque no, está no, muy sí, lejos de mi plan, ¿no?
1: Sabemos que es así.
0: Política, antipolítica, pero la verdad que... Siempre pensando en el objetivo, que es ayudar, primero con la contención a los chicos, tengo más de 60 alumnos, y luego con la ayuda social que estamos transmitiendo. Estamos en tiempos muy difíciles, estamos en tiempos que nos está costando un montón, así que la idea es, bueno, ahora nosotros como escuelas, las cuatro escuelas de boxeo, estamos careciendo de muchas cosas en esos elementos deportivos, no podemos...
1: Y ya se cuesta arriba, ¿no?
0: Ya se cuesta arriba. Entonces, bueno, juntamos con un colega, Víctor Molina, siempre charlamos mucho con él y dice, bueno, Miguel, hagamos una para nosotros, para las escuelas de boxeo, con la transparencia, que lo hace siempre, comprando elementos deportivos, repartiendo de manera equitativa, porque, como digo, algunos tienen 60, otros tienen 20, otros tienen 30, otros tienen 10, otros tienen 5 las escuelas. Y obviamente tener una cajita guardada para los elementos que sea solamente para la competencia. Así que... O sea, es una manera de poder empezar para seguir ayudando, ¿no? Estamos pensando en un área del Hospital San Roque que carece de una heladera. Queremos hacer algo para esa gente. Algunos insumos. Sabemos que el hospital carece de muchas cosas. El que va al hospital hoy en día sabe que no hay dexametasona, sabe que no hay dipirona, sabe que no hay aguja, sabe que no hay jeringa. Muchas cosas, ¿no? Que claro, el gobierno nacional ha cortado. Pero nosotros queremos ser parte de esa ayuda. Una escuelita acá en Zanja del Tigre que no tiene baño. También queremos hacer algo por ellos. Queremos recaudar fondos para que ellos puedan construirse un baño, tanto masculino como femenino. Tenían uno chiquito tapado con
1: plástico.
0: Carpa. Claro. O sea, es terrible la necesidad. Y así como eso, hay muchas cosas que tenemos que hacer. Volver de nuevo al alimento no perecedero. Y por eso esta noche necesitamos poder vender... vender nosotros el boxeo como realmente lo hemos vendido durante muchos años, que la gente nos colabore y sepa que todo va destinado justamente para la compra de elementos deportivos.
1: Uh-huh. Bien, venderlo en el buen sentido,
0: en el buen sentido de la palabra.
1: Como para que la gente entienda que ese pasamano, porque hay que decirlo de otra manera, ese pasamano sirve para que ustedes sigan creciendo y para ayudar a alguien más, ¿no?
0: Así es, Juan, la verdad que... Sí, la gente nos ha venido colaborando. La última que hicimos fueron para Patitas en la Calle, el último evento que hicimos solidario. Esa noche se dio algún tormentón, cortaron las luces, pasó de todo. Pero aún así llegaron un monto casi de 500 mil pesos. Iba a ser mucho más, ¿no? Así que el clima nos mejoraba. Sabemos que en embarcación llueve dos gotas y la gente ya no sale, así que la verdad que nosotros siempre pensando en ello, pensando en hacer algo, y bueno, y esa noche fue una noche linda, fue una noche que no suspendimos el evento, teníamos motivo para suspender por la lluvia, pero nos largamos y sinceramente y ellos recaudaron casi 500 mil pesos, que para nosotros es algo favorable, ¿no?
1: Claro. Miguel, de hecho, cuando comenzábamos la charla, vos me estabas nombrando algunos otros preparadores, algunos otros entrenadores también,

0: decir que no estás solo en esto.
1: No.
0: Te están acompañando a realizar esta locura, como te digo yo siempre, ¿no?
1: Sí, la verdad que son de hierro, ¿no? Ya son hombres grandes. Yo creo que soy el más joven de la camada. Ellos son los que me empujan, ¿no? Son los que van, están. Uno cortando una madera, otro armando una cosa, otro otra. O sea, es increíble lo que sinceramente te apoyan ellos. Víctor Molina abriéndome las puertas del hospital para hacer los estudios médicos chicos.
0: Qué es importantísimo eso. ¿No? Siempre lo charlamos, sí. Y lo estamos charlando hoy justamente. Sí. Y tiene que ver que esto tiene, es un reglamento que no lo pone... a ver, es algo que no lo pones vos, no lo deciden ustedes. Claro. Esto es a nivel mundial. Que el estudio médico del chico tiene que estar hecho y a veces insume gastos también, ¿no?
1: Sí, yo por ahí me admiro algunos profes porque tienen la capacidad de llevarlo y a pelear, ¿viste? No conociendo la historia clínica de cada pibe, el boxeo es un deporte muy duro. O sea, es un deporte donde se recibe golpes, donde trabaja mucho el corazón, y mucho la cabeza.
0: Deporte, cualquier
1: sí,
0: deporte.
1: Así que la verdad que yo por ahí admiro a algunos que por ahí se van y no tienen ni licencia de boxeador, amateur te hablo, tienen ni siquiera lo básico, un electrocardiograma, electroencefalograma, placa de tórax, un análisis de sangre completo. Sabemos que hoy en día, por ejemplo, una de las enfermedades que está rondando en los chicos, el sífilis, es un problema bastante...
0: Es muchísimo lo que hay.
1: Sí,
0: muy grave
1: las enfermedades venéreas, entonces para eso tenemos que hacer un análisis completo, nosotros para asegurarnos tanto, resguardarnos nosotros como yo como organizador, como técnico, y la gente, y los chicos, sobre
0: y el mismo chico
1: sí,
0: también.
1: Sí, el mismo chico sobre lo que implica tener una enfermedad de esa característica. Así que eso, trabajando de forma, como siempre digo, seria... gracias a Dios nunca hemos tenido un inconveniente de RIM, siempre hemos tenido la presencia de un médico, un personal de la salud, siempre hemos tenido el árbitro ha parado el combate cuando ya veía que uno era muy superior a otro. O sea, es un tema de cuestión de poder y cuidar la integridad física de cada pibe, y bueno, la verdad que para eso estamos trabajando, ¿no?
0: No, está bien, siempre yo destaqué en ese sentido el laburo ordenado que hacen y creo que está bueno, ¿no? También contarle a la gente por allí, que muchos no conocen de la manera ordenadita que trabajan. Miguel, esta noche en el complejo, a partir de las 9 de la noche.
1: A partir de las 21 horas estaremos en el complejo. Ya está pasada el mediodía, está llegando la gente de Rosario de la Frontera.
0: Ah, mira.
1: Vienen gente de bastante lejos, son colegas de Víctor Molina.
0: De Rosario de la Frontera.
1: Sí, son seguidores de Víctor Molina. Fueron en algún momento compañeros de gimnasio, en aquel momento cuando Víctor iniciaba sus primeros pasos allá, luego hizo casi toda su carrera acá, la mayoría de su carrera siendo profesional. Así que viene esa gente, viene gente de Sarabia, viene gente de Jujuy. Cada vez venimos más lejos porque, bueno, como digo, venimos peleando hace muchos años y cada vez nos cuesta más traer boxeadores de acá a la zona. Es difícil conseguir para nosotros.
0: No,
1: recordemos Mario García, quien fue el ante año pasado Juego Evita, el año pasado fue campeón al nivel provincial. Es un chico que tiene mucho. La última pelea ganó por nocaut a los 30 segundos del primer round. Un changuito que tiene mucho
0: máquina,
1: potencial. Ahora te salvó de Jujuy, próximamente va a ser Tucumán, y cada vez tenemos que traer más lejos porque, bueno, los rivales acá en embarcación hay boxeadores de muy buena talla. Víctor Molina tiene José Vallejos, la Tuti Vallejo el año pasado salió en medalla de bronce a nivel nacional con nosotros en los Juegos Nacionales Evita. O sea, hay mucha tela que cortar porque tenemos muchos boxeadores, cada vez nos cuesta más traer de más lejos. Y bueno, traer de más lejos implica más gasto, ¿no? Juan, te comento porque, bueno, el pasaje es más caro.
0: Sí, no, lógico.
1: Tienen que venir un día antes, tienen que darle
0: la comida. Y la comida, el hospedaje y muchas cosas.
1: La bolsa de boxeador dice: No, yo para pelear con aquel boxeador te cobro tanto, momento, para que vos tengas una idea.
0: Es que sí te lo dicen, es verdad.
1: Sí,
0: ¿no?
1: Sí,
0: te creo.
1: Así que, no, recuerdo la última vez que cobramos entrada, recaudamos de ingresos fue 1.360.000 y de ingresos fue 1.270.000.
0: O sea que laburaste por 100 mangos, digamos.
1: Más o menos. Pero bueno, lo importante es que pudimos pagar todo. Todos se fueron contentos. Comieron, compartieron. Fue muy buena la atención. La idea es eso, que se lleve lo mejor. Más allá que se gane o se pierda, yo creo que siempre eso. Y hay algo, un dato muy importante que tenemos que recalcar, es que la Comisión Municipal de Tartagal, quien es el ente fiscalizador de esa noche, ellos vienen en representación de la Federación Argentina de Boxeo, ellos están presentes, ellos son los que fiscalizan, los que revisan los estudios, que revisan las licencias de boxeador, que estén todo en orden. Anoche estuvimos haciendo en el complejo el pesaje previo, el test de embarazo de las mujeres. Es un tema complejo el trabajo con los chicos, es un tema muy extenso. Por eso es que siempre se habla de la seriedad con la que tenemos que hacer la cosa, porque por ahí esto no pasa por una amistad, por lo que nosotros podamos generar solamente con el boxeo, sino lo que viene atrás, ¿no? Haciendo ver un poquito, ver lo como revisaba el Dani, cada pide, el Dani Rodríguez.
0: Este changuito tiene buena...
1: Sí, ahora está con Víctor Molina, conmigo hizo 5 peleas,
0: no,
1: 4
0: ganó. Pero te y quiero decir cuatro. Que es un pibe que tiene la capacidad, ¿no?
1: Sí, tiene mucho pulmón, ve las nenas ahí. Mucho.
0: Qué bueno, che. No, mucho control. Lo que me está mostrando Miguel en estos momentos es el estudio de salud que le están haciendo a los jugadores, a los boxeadores, pesaje y demás, ¿no? Eso sí. Es importante, Miguel.
1: Mario García, el último que metió un terrible knockout. Vos lo ves y dices, claro, no, ¿quién no, me no, va a pegar este?
0: ¿Viste? No, pero no se trata de pegar, sino de técnica.
1: Tiene, esa es su hermanita. Esa es su hermanita, este año va a la Juego Nacional de Vista también, la nena.
0: También,
1: sí, sí, yo siempre digo que estos pequeños eventos también sirven, Juan, para empezar a foguear a los pibes. Yo más o menos en septiembre tengo que tener pibes aproximadamente entre 15 y 20 peleas para que puedan enfrentar lo que es un provincial y un nacional.
0: Claro.
1: Tuti Vallejos.
0: Sí, la tenemos, Tuti
1: también. Así que
0: está trabajando muy bien, ¿no? Está
1: sí.
0: Un buen laburo. Miguel, la verdad que hay un... con lo que vos me mostrabas, con lo que estamos charlando, que siempre lo charlamos cuando nos encontramos, sí. Cuando nos encontramos en la radio... Lo charlamos, porque tema de conversación,
1: así digamos, es.
0: El laburo que haces, es lo que vos indicabas, tenemos chicos con muy buen pie, con sí. Muy buenas técnicas, que están teniendo respuestas muy... Y lo más importante es que son chicos que tienen continuidad, chicos así y chicas, generalizo cuando digo chicos, ¿no? Que tienen continuidad en el trabajo, y eso es bueno, digo.
1: Eso es bueno y eso es... Yo te hablo en el caso, bueno, siempre hablamos en lo general, ¿no? Lo que es buen pie, buena mano, lo que claro, hablamos claro. De diferentes disciplinas. En el caso de boxeo, por ejemplo, llega una etapa donde ellos se tienen que profesionalizar, o sea, como que el fútbol se empezara a federalizar, ¿viste? Se hacen federados. Y la idea es siempre lo que hablo en casi todos los medios, y esto no es por demerecer a nadie, ni tampoco tirar una varilla a nuestros políticos, a nuestros gobernantes, ni a nuestros concejales. Pero también se debería hacer una pequeña movida para aquellos que ya tienen, ya sea jugadores, boxeadores, todos púgiles que sea tener una etapa de federar. Una pequeña ayuda, ¿no? Los chicos necesitan.
0: No creo, ¿no? Los clubes también están pasando sí. Muy mal, porque para la provincia, en el caso nuestro, todo lo que es deporte, o la agencia de deporte provincial, termina en AUNOR. En el interior no existimos, ni sí. Para fútbol, ni para vóley, ni para boxeo, no existen. Entonces, vos, a mí me pasó, te lo digo, como dirigente, te lo puedo confirmar, no fui una vez, 20.000 veces a Salta, me entrevisté con Sergio Chiván, que es el secretario de provincia del deporte.
1: Sí, era, ahora es...
0: Ahora no está, bueno, en su momento.
1: Claudia Vázquez.
0: Con Claudia también, que es nuestra. Es
1: de la embarcación.
0: Es de nuestra, me entrevisté con ellos, viajé, llamé por teléfono, mandé nota, y nunca encontré una respuesta concreta, Miguel, nunca.
1: Es terrible.
0: Y te estoy hablando de fútbol, el boxeo sí. Peor todavía. Entonces, pues te digo, creo que todos lo estamos pasando muy mal en el deporte.
1: Sí, la verdad que sí. Bueno, y nosotros tenemos que
0: económicamente optar... Económicamente hablando, ¿no?
1: Nosotros tenemos que optar hoy en día, Juancito, a la ayuda local, ¿no? No solamente podemos depender de provincia.
0: Gracias a la municipalidad de una mano. Eso tenemos que aclarar. Porque
1: no, yo siempre, ¿no? Siempre soy un agradecido.
0: A los clubes de fútbol y a ustedes le está dando una mano.
1: Siempre. Yo soy un...
0: grande. Eso hay que destacarlo.
1: Hay que tener, como digo yo, dolor de frente para decir que no. Nosotros sí, decimos sí, siempre le agradecemos que el municipio, a pesar de todo lo malo que está pasando, que le cuesta pagar empleados municipales, que le cuesta una cosa, otra, el municipio siempre estuvo, es más, es como te lo digo siempre, nunca fui político, no apoyo a la política, pero también cuando le he tenido que criticar, también lo he criticado, ¿no? Siempre he sido, me he manejado de esta manera, pero siempre he sido agradecido como ellos estuvieron siempre, me abren las puertas, me tratan re bien, siempre al diálogo, Miguel, esto se puede, esto no, hagamos de esta manera. Eso es importante.
0: Eso es lo que yo quería que llegara. Si la municipalidad ayuda, el municipio ayuda, esta gestión ayuda al boxeo, al fútbol, lo ayuda, y está muy bueno, y yo también siempre lo dije, y no está mal decirlo, ¿me entendés? Porque las cosas buenas siempre que hay que refrescarlas, y ayuda, pero no alcanza con la ayuda de ellos. No alcanza en el sentido que no pueden abrazar a todos.
1: Como vos decís, hay
0: mucho por hacer. Hay fútbol, hay boxeo, hay de todo. Hay hockey en nuestra ciudad.
1: Sí, vole, básquet,
0: ni hablar. Y no pueden abrazar a todos. Claro. ¿Me entendés? Entonces, por ahí, creo que la municipalidad también tendría que sentirse acompañada, ¿no? Con las otras entidades.
1: Y así, bueno, déjame también mandarle un saludo a los profes que están haciendo un laburo terrible. Siempre hablo de que un chico en el deporte, un chico que no está en esquina, están haciendo un laburón. Yo convivo con básquet, volei, convivo prácticamente con fútbol, todos changos son mis amigos. Así que la verdad que muy agradecido con lo que es el municipio, porque siempre dentro de todo lo difícil que se pone la situación, siempre están presentes. Así que la verdad que hacen un terrible laburo. Creo que es hora de empezar a coordinar las cosas que podemos hacer por el deporte y darle también un poquito de soltura a ellos, que todos los meses estamos golpeando puertas por una cosa u otra, tratar de hacer eventos, que sea esta vez para fútbol, el otro va a ser para básquet, el otro va a ser para voleibol, el próximo va a ser para boxeo, y que cada uno recaude su propio ingreso. Así que la verdad que no, como digo, Juancito, siempre agradecido con el municipio, siempre agradecido con la doctora, que es la que más me abre las puertas para que pueda dialogar. Tengo un diálogo terrible con ella como persona, me parece una persona muy buena, terrible como persona, así que la verdad que muy agradecido, ¿no?
0: Bien, entonces reiteramos, Miguel, como para que la gente hoy asista, tenga un viernes distinto, pueda distenderse, disfrutar de buen boxeo, de deporte, hoy a las 21 horas en el CODEM.
1: Así es, 21 horas en el Complejo Deportivo Municipal, están cordialmente invitados, no solamente, déjame agradecerlo profundamente.
0: No me contaste qué vamos a ver hoy, porque charlamos de todo, pero no me dijiste qué vamos a ver hoy en el ring.
1: Concretamente, hoy, bueno, vamos a ver terribles peleas, fondo y semifondo, Mario García, último campeón a nivel nacional por la Federación Argentina, y Lautaro Quispe, que es un changuito que viene de abajo, que viene muy, pero muy bien, con casi todas las peleas ganadas. Fondo y semifondo con dos jujeños terribles, ¿no? Apillo Ribeiro. Peleas que van a ser...
0: fantásticas.
1: Imperdibles, ¿no? Claro. Va a ser muy intenso, porque conocemos las características de los muchachos Ribeiro. Conocemos que son chicos fuertes, que van por el frente, que no se cansan nunca, y estos también por otro lado. Lo domina mucho lo que es la técnica. Hoy yo creo que la técnica va a ser lo más importante que se va a ver en esta noche. Tuti Vallejos pelea con Juliana La Terrible Díaz de Apolinario Sarabia, pelea de revancha. La última ganó Tuti y fue un peleón. Una flaca que pesa 54, pero mide casi 1.80. Y la Tuti pesa 52 y mide 1.20, más o menos, para tener una idea.
0: Como bien, hermano.
1: Sí, pero bueno, acortando distancia, entrando, golpeando, saliendo. Tiene mucha inteligencia esa pequeña chaparra. Tiene mucha inteligencia, sabe boxear. Son peleas que sinceramente van a ser un trámite intenso. Luego tenemos una pelea de pesados. Después de tantos años pudimos tener una pelea de pesados, porque te comento que casi todos los gimnasios que trabajamos nunca tenemos de 80 para arriba de algo, claro, kilogramos, claro. Yo en particular siempre tengo 69 para abajo, toda la vida tuve, jamás me tocó un 80 kilos. Es difícil poder conseguir que quieran boxear. Hoy Seferino García, un chico de Perón, está arriba del cuadrilátero con un fuerte boxeador que viene de ganar ahí en Rosario de la Frontera, que hizo un peleón. Así que esa por parte de los pesados. Y la verdad que mucho, ¿no? Brisa García, muchos chicos. La Escuela Municipal Samurai también presenta dos pibes que vienen bastante bien. Estuvo en el último torneo en Salta, llegando casi a la semifinal. La verdad que...
0: un programa completito, ¿no?
1: Sí. En este caso, bueno, Luis Moya no pudo meter a sus dos pibes. Por lo que nos pasa a todos, ¿no? El tema del dengue, el tema de lo que nos preocupa a todos, que los chicos están padeciendo esas enfermedades, después son las secuelas que quedan, que es difícil poder... Una semana que te falta por la enfermedad ya es un problema, y dos semanas que falte por una enfermedad y por la recuperación, así que ya no puede tener en cuenta por su salud, ¿no? Por su salud, seguro, más que nada, ¿no? Así que, pero él está presente, Moya está presente esta noche como uno también de los pioneros, quien fue también boxeador. Así que la verdad que bastante extensa la cartelera, muy lindos combates. Y esto, después de esto ya tenemos previsto varias competencias fuera. Juancito, déjame contarte que Bolivia es una de ellas. Vamos a viajar bastante lejos a la ciudad de Monteros, cerca de Santa Cruz la Sierra. Así que la verdad que bastante extenso lo que es. Tenemos que aprobarnos, acá en la zona quedan muy pocos boxeadores en la categoría. Y tenemos que aprobarnos, Tuti Vallejo Nuevita, y tengo 5 pibes más, Gonzalo Gómez, Brisa García, hay varios que van a los Juegos Nacionales de Evita y necesitamos la competencia, así que la verdad que muy extenso lo que va a ser el programa de hoy. Tenemos 13 peleas terribles para el infarto, todas, una mejor que otra, así que no perderse, ¿no? Están cordialmente invitados, invitado a la gente, y como digo yo, agradecer también, no tanto al municipio, también al municipio, como también las casas comerciales que hacen posible, ellos son los que nos están ayudando para que esa gente que venga tenga donde dormir, tengan que comer.
0: Claro, claro.
1: Así que no haríamos nada sin ellos, o sea, como digo, tanto el municipio como las casas comerciales, todos hacen parte de este boxeo, nosotros los técnicos, ustedes como medio de comunicación que informan a toda la sociedad. Así que la verdad que muy agradecido, Juan, ¿no?
0: Estas cosas hay que contarlas.
1: Estas cosas hay que contarlas.
0: Hay que contarlas porque sí. Son buenas también. No, todo es malo, ¿viste?
1: Siempre sí. Cosas lindas en medio. Sí. Hermano, poco hacemos nota, Juancito, pero cada vez que hacemos nota siempre va con mucha humildad, con mucho respeto, y la verdad que hablando un tema general, eso es lo importante en la nota, que por ahí la gente ve lo que se brilla, lo que se ve nada más, y no sabe todo lo que padecemos nosotros como técnicos. Yo tengo 60 alumnos, hace 15 años hice boxeo, hace más de 12 años hago eventos de boxeo. Post pandemia empecé a hacer boxeo para la gente que más necesita, la gente que está pasando mal. Y además nunca cobré una cuota, jamás. Yo soy el que me encargo de ir a los pibes, llevarlos, hacerles los estudios médicos, hacerles las licencias.
0: Es mucho laburo.
1: Mucho laburo, por eso me golpeó una mano, lo tengo que llevar al hospital a hacer un inyectable. Es un tema, ¿no? Hay mucha tela que cortar, como digo, pero muy agradecido, ¿no? Con Dios, agradecido que todos los días me puedo levantar de esa cama con ganas, con fuerza, con mucha voluntad de seguir adelante. Así que esto, como digo siempre, esto recién comienza para mí, a pesar de que llevan 15 años, esto recién comienza, necesito sacar un boxeador profesional, uno que nos represente en embarcación, uno que sea un campeón argentino, sudamericano, campeón
0: del mundo. Y puede pasar, ¿por qué no?
1: Puedo pasar, puede chico pasar. Con muy buena mano, un chico con muy buena técnica. A veces, muchas veces me impresiona de cómo empecé yo hace 15 años, no sabía manoplear, era tirar a lo bruto, era un caballo cuando enseñaba. Y ellos también me fueron enseñando.
0: Claro, sí, uno aprende también, uno aprende.
1: Sí,
0: uno
1: eso aprende, hay que también, ser. Esto no es para los que somos duros de cabeza, esto es para gente que tiene la mente abierta, va aprendiendo con ellos. Cada boxeador que pasó por mis manos, que cada boxeador que me fue enseñando, como yo a él, fuimos aprendiendo de los errores. Nos equivocamos millones de veces seguramente, pero por algo hemos sido campeones nacionales, por algo hemos sido campeones nacionales en el torneo juvenil, por algo hemos sido Juegos Nacionales de Evita durante muchísimos años. Y cada vez que suena una campana y se dice embarcación, nosotros es un orgullo, porque es un pueblo tan chiquito, una escuela tan chica, con muchas ganas de trabajar, y somos respetados en muchos lugares, ¿no? Hay muchos lugares que, por ejemplo, en la ciudad de Orán, que tienen, pienso yo, que son unos mejores boxeadores, Hormiga Quiroga, Astorga y todo eso, muchas veces dudan para invitar a un evento, dudan muchísimo porque saben que tenemos buena tela, tenemos buen material y no se van a sacar nada fácil, ¿no? Porque como te digo siempre, ¿no? Es mucho trabajo, mucha técnica y mucha constancia para lo que es el competidor, ¿no?
0: Miguel Orieta, gracias por tu tiempo.
1: No, gracias Juancito, gracias Caporal por recibirnos. La verdad que es como decir, la charla esta, como fuese que nos sentamos en la esquina con los dos, unos mates.
0: Ah, tomamos unos mates.
1: Y sacarle el cuero a alguno que pasa por ahí. Así, la verdad que muy agradecido con ustedes. Espero que esta noche sea un boom, que Dios nos permita
0: poder
1: entrar y salir sanos, de no tanto como la gente, sino también los chicos que entran y salen del ring. Siempre le pido a Dios eso, que nos siga iluminando, que nos siga dando fuerza. Y bueno, la próxima que estaremos acá visitándolo va a ser para alguien que realmente lo necesite también, aparte de nosotros, alguien que realmente quiera o necesite una ayuda, como por ejemplo esa gente que carece de un baño para los chicos. Seguramente la prioridad será esa del próximo evento en el mes de junio. Vamos a levantar un baño para esos chicos, tanto masculino como femenino, todo cucu, ¿no? Un baño bien...
0: Como corresponde.
1: Como corresponde. Así que la verdad que eso, ¿no, Juancito? Muchas gracias, Caporal, y bueno, esperemos la próxima sea bienvenido también.
0: Gracias, Miguel, que tengas un buen día.
1: Gracias, Juancito, gracias.
0: Miguel Loreta pasó por la mañana de la radio hoy, velada boxística imperdible en el Complejo Deportivo Municipal a partir de las 21 horas, y usted lo escuchó primero aquí por la mañana de Panamericana.
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2: Diez de la mañana, 7 minutitos en la República Argentina. Estamos en la mañana de Panamericana, aquí por el 95.5 de su dial. Nos actualizamos con los datos del tiempo. Vamos rápidamente a la estación meteorológica de San José de Metán con el profe León Chancaray, que nos cuenta el estado del tiempo y su comportamiento para hoy y el resto del fin de semana.
3: Muy buenos días. La estación climatológica de San José de Metán informa sobre el pronóstico extendido para la provincia de Salta. Datos proporcionados por el Servicio Meteorológico Nacional. Para hoy, viernes 8 de mayo de 2026. Hoy es el Día Mundial de la Cruz Roja, Día Nacional de la Lucha contra la Violencia Institucional, Día de Nuestra Señora de Luján, Patrona de la República Argentina. Para el sur se espera una mínima de 5 grados, una máxima de 20 grados, cielo parcialmente nublado. Para el día sábado, mínima 9 grados, máxima 14 grados, cielo parcialmente nublado. Para el norte, mínima 9 grados, máxima 23 grados, cielo parcialmente nublado. Para el día sábado, mínima 10 grados, máxima 18 grados, cielo parcialmente nublado. Para Salta capital, mínima 9 grados, máxima 16 grados, cielo parcialmente nublado. Para el día sábado, mínima 4 grados, máxima 11 grados. A la mañana, lloviznas y a la tarde, ráfagas entre 40 y 50 kilómetros por hora. Para los valles, que hoy estarán en alerta amarilla nuevamente, se espera una mínima de 4 grados, una máxima de 22 grados. Cielo parcialmente nublado, con ráfagas durante toda la jornada entre 40 y 60 kilómetros por hora. Atención para el día sábado, mínima menos 1 grado, máxima 10 grados. Cielo mayormente nublado, con ráfagas en la madrugada y en la tarde entre 40 y 50 kilómetros por hora. Para los Andes, que también estarán en alerta amarilla por vientos, se espera una mínima de menos 2 grados, una máxima de 14 grados. Cielo parcialmente nublado. Las ráfagas oscilarán entre 50 y 80 kilómetros por hora. Para el día sábado, mínima menos 3 grados, máxima 10 grados. Cielo algo nublado, pero con vientos con ráfagas entre 40 y 80 kilómetros por hora durante toda la jornada. Cordialmente, profesor León Chancalay, desde la Ciudad de la Miel, tierra de encuentros, Salta, Argentina.
2: Allí estaba el profe León de Chancalay, desde la Estación Meteorológica de San José de Metán, comentándonos las condiciones del tiempo para hoy y para el fin de semana en nuestra zona y en la provincia de Salta. 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
4: 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Pasaron 13 minutitos después de las 10 de la mañana en el país. Tenemos una temperatura de 18 grados centígrados, cielo despejado, visibilidad normal en nuestra mañana para este día viernes, ¿no? ¿Qué plan hay para este fin de usted, DJ Santo Flow, que la tiene clara, digamos? ¿Qué cartelera tenemos para este? Mirá que hoy arrancamos con la exhibición de box. ¿Qué tenemos aquí? ¿Hay algo? Ah, fiesta, no, fiesta privada, no, yo estoy hablando en general para que todos podamos asistir. Ah, está chequeando usted que hay el fin de semana. Bueno, está bien, después de su chequeo, vamos a ver qué es lo que nos dicta este fin de semana para distendernos, dispersarnos un poquito y arrancar el lunes enchufado a 220, ¿no? Bien conectado como corresponde. Pero bueno, vamos a ver, entonces lo vamos a contar en el próximo bloquecito porque venimos bien demoradito, chulo. 10, 14 minutos, pausa musical en la mañana. Vamos y venimos.

0: La temperatura actual en nuestra ciudad es de 17 grados centígrados. La verdad, que si nos desvelamos así, amigo, y venimos medio cruzados, no va a andar bien, ¿eh? Trate de no desvelarse más, pues. Mire cómo está. Pues levántate. 19 grados la temperatura en nuestra ciudad. Cielo despejado en la mañana de hoy, con probabilidades de... probabilidades no. Está establecido ya de que va a haber un pronunciado descenso de la temperatura para el día de mañana. En donde escucha bien, Mario, esto para que lo entienda. Mañana sábado, a partir de las 9 de la mañana, la temperatura va a descender hasta los 8 grados centígrados. Fresca mañana de sábado, la máxima el día de mañana va a ser la máxima, ¿no? La máxima, con un punto medio de estimación a las 16 horas de 19 grados centígrados. O sea, va a ser un sábado bastante, bastante pasado por frío de mañana, así que a tomar los recaudos necesarios, poner el acolchadito, como corresponde, para dormir tranquilo. Mañana, si tiene que salir temprano por esas cosas que tiene la vida, tiene que salir a hacer algunas compras o por el estilo el sábado, bien abrigadito, porque va a estar una mañana de sábado bastante, bastante particular, con 8 grados centígrados y una máxima, estimativamente hablando, a las 16 horas de 19 grados centígrados, que para nosotros sigue siendo fresco, ¿o no? Sigue siendo una mañana bastante fresca, ¿eh? Continuamos en la mañana de la radio hasta las 12:30. Lo acompañamos en la mañana de la radio y lo vamos a la capital salteña con información. Un menor apuñalado en el vertedero fue una pelea entre bandas tras violentos episodios ocurridos en el relleno sanitario de San Javier, donde un adolescente de 16 años terminó gravemente herido con un arma blanca. Aclaró que el hecho se produjo en el marco de una pelea entre el grupo de jóvenes que ingresaron ilegalmente al predio. Según se informó desde la empresa agrotécnica Fueguina, quien hace el servicio de recolección de residuos y mantenimiento, el incidente ocurrió el miércoles 6 de mayo alrededor de las 15:30 horas y tuvo como protagonista a dos grupos de adolescentes que accedieron al vertedero San Javier de la capital salteña por distintos sectores y sin autorización. De acuerdo a la información preliminar, el menor habría sufrido lesiones durante el enfrentamiento entre las propias bandas involucradas. Desde la empresa agrotécnica Fueguina señalaron que tras detectarse la situación, se intervino de inmediato con el personal de seguridad privada junto a efectivos de la policía que prestan servicio fijo en el lugar. Posteriormente se sumaron más agentes de la policía de Salta que controlaron el episodio y retirar a los involucrados del predio. En el comunicado, la empresa remarcó que el relleno sanitario cuenta con la seguridad permanente y recordó que está prohibido el ingreso al lugar de menores de edad y las personas ajenas a tareas vinculadas a la descarga y tratamiento y recuperación de residuos. Además, indicaron que cada instrucción detectada es reportada de manera inmediata al sistema de emergencia 911, lo que genera una rápida intervención de la policía de la provincia de Salta. Mientras tanto, las actuaciones y la investigación del caso continúan bajo la órbita policial de la policía de Salta y la fiscalía competente, que deben determinar las circunstancias exactas en el violento episodio.
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Exactamente 10 de la mañana con 38 minutitos de la hora en la República Argentina. La actual es de 15 grados centígrados, la térmica es de 14 grados centígrados en nuestra ciudad. El cielo despejado, corre una pequeña, un pequeño vientito, una brisa, ¿no? Bastante fresca. Es como que se anticipó el invierno, ¿no? Y se vienen temperaturas muy, muy bajas en la jornada de hoy, inclusive en el fin de semana, en donde va a haber temperaturas muy, muy por debajo de lo normal, ¿eh? 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Nos informamos con Radio Mitre. ¿Y entonces qué me decís?

0: vamos a la tanda comercial. ¿Sí? ¿Te parece? Pausa, perdón. No te entendí la seña. Perdón, pausa comercial. Vamos y venimos. Vamos.
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0: Exactamente, 10 de la mañana, 53 minutitos, en la República Argentina. Y le contamos que este fin de semana, en lo futbolístico hablando, ¿no? Fin de semana de clásicos aquí en Orán, en Colonia, en Urundel, clásicos, ¿no? Y es un momento fundamental en donde los clubes se miden, ¿no? No solo en Fortaleza Deportiva, sino en muchas cuestiones más que surgen de estos clásicos que hace disputar la Liga Regional de Fútbol del Bermejo. Y ese justamente es lo que hablábamos hace unos días de este partido que se va a disputar el día domingo. Pizarro Gimnasia, Gimnasia Pizarro. Mirá vos, estamos con el director técnico del Club Gimnasia de aquella ciudad de Orán, justamente Miguel el Monito Ceja, mi amigo Miguel el Mono Ceja. Mono querido, ¿cómo estás? Buen día.
26: ¿Cómo andás, hermano querido? Buen día para vos y para toda la audiencia, ¿no?, en la embarcación.
0: Monito, qué partido el domingo, ¿no?
26: ¿Un partido cuál? ¿El que pasó o el que viene?
0: No, el que viene, el que viene.
26: No, bueno, son rivales, son partidos, ¿no? Lindos para jugar, rivales durísimos, como el domingo pasado que enfrentamos a Aviación. Bueno, este domingo nos toca con el último campeón de la liga, ¿no? Con Pizarro, que tiene buen plantel, buen entrenador, un buen sistema de juego. Entonces va a estar hermoso, ¿no? Ojalá que el partido se preste a un buen fútbol para la gente que va a ir a verlo.
0: Claro. Me imagino que el domingo vas a tirar toda la carne al asador. Ya eso de imaginar.
26: Sí. Bueno, sabes, trabajamos para eso, ¿no? Yo creo que hemos ido variando, hemos ido mutando la estrategia, por ahí la táctica, y porque se iban sumando jugadores que venían de estar expulsados, lesionados, entonces que le dan un poquito más de qué jerarquía al equipo, ¿no? Y bueno, hemos trabajado toda la semana pensando en el rival. Como yo dije, el partido importante para nosotros era el de Aviación, porque era el que nos ponía, el que nos clasificaba para jugar ese pase a la Copa Salta, ¿no?
0: Claro.
26: Pero ahora no es que no deje de ser importante este partido, pero a ver, yo dije, acá lo tomaron como pesadito un comentario mío, que yo dije, no es que le sacaba importancia a este partido con Pizarro, sino que si Pizarro clasifica primero en otra zona, ese es el más importante, el que nos va a dar la clasificación a la Copa Salta.
0: Claro. Bueno, de hecho, toda la semana trabajaste en lo deportivo y lógicamente en la charla con los jugadores también, con vista a este partido, porque como yo siempre lo digo, vos lo marcabas bien, el partido con Aviación era importante, muy importante, pero los clásicos siempre se ganan.
26: Sí, los clásicos siempre se ganan, eso es la realidad. No, por ahí no interesa tanto el juego, esto. Mirá que yo soy un fanático del buen fútbol, pero bueno, por ahí vos sabés muy bien que por las canchas, por ahí la situación del partido, porque era si Aviación ganaba, pasaba a la punta, y con probabilidad de clasificar primero también. Entonces se hizo un partido áspero, difícil, de muchos roces. Yo a los jugadores en la semana le había dicho de que el que cometía menos error era el equipo que iba a ganar. Bueno, ellos cometieron un error y les costó caro, ¿no?
0: Claro.
26: Y después sí, pues hay que reconocer que con sus armas Aviación salió a buscar el empate, con no tanto con mucho juego, pero sí con mucho pelotazo, porque tenía mucha gente de altura. Y al habernos quedado nosotros con un jugador menos, se nos complicó bastante.
0: No, sin lugar a duda. Y de hecho, que esto también hay que decirlo, Monito, y tiene que ver con que, así como ustedes van a salir a buscar el encuentro, van a salir a buscar ganar este encuentro, Pizarro también lo va a hacer, y yo imagino, sacando conclusiones, aunque en el fútbol vos sacar conclusiones, es medio irónico, ¿no? Imagino, y me hace pensar de que este domingo va a ser un partido como para alquilar balcones, más o menos.
26: Sí, porque a ver, su entrenador siempre tiene la premisa de hacer jugar bien su equipo. Nosotros en nuestra cancha, al ser un poquito más grande, tratamos de jugar mejor también, tratamos de como se dice, tratar bien la pelota. Pero bueno, cada uno con sus armas, ¿no? Y ojalá que salga un partido muy lindo para la gente que va a ir, porque en estos clásicos siempre va mucha gente. Así que bueno, ojalá que siempre respetando, ¿no?, el rival, pero con la premisa de ganarlo al partido, por supuesto.
0: Está bien. Esto que te voy a decir, no se le pregunta, por lo menos en el ámbito periodístico siempre lo decimos, esto jamás se le pregunta a un técnico, pero por la amistad que tengo con vos me voy a animar a preguntártelo. ¿Cómo va a ser tu esquema de táctica de juego este domingo?
26: Y por ahí como veníamos jugando, porque a veces hemos jugado un 4-4-2, después hemos jugado un 5-3-2, y ahora, o sea, un 5-3-2, siempre con línea de tres, ¿no? Pero y ahora estamos jugando un 4-4-2, pero con tres volantes y un enganche.
0: Claro.
26: Así que estamos jugando ahora.
0: Bien, pero...
26: pero todo se va modificando, ¿no? Depende del partido, se va modificando todas las cosas.
0: No, seguramente cada partido uno lo estudia. En el caso tuyo te conozco que sos un visionario de la cancha y en cinco minutos estudias al adversario, porque esto lo, el que conocemos, te conocemos, sabemos que trabajás de esta manera. Seguramente van a ir surgiendo algunos cambios de último momento, seguramente van a ir moviéndose algunas piezas también de último momento, porque es tu particularidad de trabajo, me refiero.
26: Sí, sí, por ejemplo, el partido del domingo contra Aviación, yo venía jugando con dos delanteros muy livianitos, y bueno, y ahí puse, llevé toda la experiencia, ¿no? Ponerlo a Tarzán Ruiz de 9, que es el que termina haciendo el gol. ¿Entendés? Porque, a ver, Aviación tenía a Santillán y a Chicho Uro, que sabíamos que no iban a comer a los dos delanteros jovencitos que teníamos. Entonces, bueno, puse la experiencia y donde le costó muchísimo más a ellos, ¿no? Igual que sabíamos que nos iban a bloquear los laterales, porque para mí los laterales son los primeros delanteros que tengo, entonces sabía que nos iban a bloquear los laterales, y bueno, y se sorprendieron con el enganche también, porque le habíamos cambiado el esquema. Por ese motivo, porque uno los conoce a los rivales.
0: No, totalmente de acuerdo con vos, Monito. Escúchame, lo que veo, lo que noto, y en este sentido me podés corregir si es que si no es así, pero veo mucho acompañamiento por parte de esta nueva dirigencia del Club Gimnasia hacia tu persona, mucho acompañamiento, mucho apoyo, ¿no?
26: Sí, la verdad que bueno, estos son chicos jóvenes que tienen muchas ganas de que Gimnasia progrese, tienen buenas ideas, y eso es importantísimo, ¿no? Más con las escuelitas y con los chicos jóvenes, ¿eh? Pero bueno, va todo de la mano, ¿no? Va, a ver, yo estuve el otro día con los juveniles, sus 14 y 16, estuve con los chicos de la infantil también, bueno, es cuestión de conectarse todo para que la institución crezca, ¿no? Y eso está bueno, y estos chicos creo que tienen esa mentalidad de... la mentalidad nueva, como se dice, de generar un montón de cosas para la institución.
0: Uh-huh. Bueno, entonces, me imagino por tu temperamento, lo que va a ser de acá hasta el domingo, la ansiedad te va a comer la cabecita hasta que llegue el momento del silbataje inicial, ¿no?
26: Sí, sí, bueno, a ver, por ahí uno ya pasa lo mismo cuando es jugador. Cuando uno arranca, tiene esa ansiedad, sin nervios, todo. Después, cuando va pasando el tiempo, lo va tomando de otra forma. Y a mí me está pasando eso, ¿no? La verdad que, a ver, no es que no tengo que esté ansioso por el partido, pero ya no es como antes. Antes sí, me comía la cabeza, todo. Pero ahora ya no, lo tomo más tranquilo. Ahora ya lo tomo con la confianza que le tengo a los muchachos, lo que vienen demostrando. Entonces, y bueno, después de fútbol. Sabemos, amigo, que esto es fútbol. Vos tenés tres resultados, por supuesto que uno siempre entrena para ganar, y bueno, y ojalá que el domingo pase eso, ¿no?
0: Uh-huh. No tenés baja hasta aquí, ¿no? Estás con el plantel completo.
26: Me lo expulsaron a Ojeda, que le dieron tres fechas.
0: Bien.
26: Así que, ahí está, se va, porque a ver, por ahí, porque yo soy muy de la estadística, tenemos... por ejemplo, 11 goles a favor, uno en contra, y es algo que no pasó nunca en Gimnasia. Tenemos únicamente dos expulsados en el campeonato. ¿Entendés? Entonces, algo que por lo menos a mí me emociona, porque los chicos están entendiendo el mensaje que tenemos que jugar al fútbol, digamos, porque para eso no entrenamos.
0: Listo. Monito, de toda la suerte del mundo, sabes el aprecio que te tengo, un gran amigo de siempre. Por cada club que pasaste, dejaste muy buena performance. Te aprecio una banda y te deseo toda la suerte del mundo.
26: Muchas gracias, hermano. Vos sabés también, esto es recíproco. Vos sabés que yo te aprecio un montón también. Y bueno, y siempre brindo por la amistad que tenemos. Y todavía tengo un café, así que avísame cuando me
0: pongas. Tenemos un café pendiente, ¿no? Y eso que fui ahora, exacto, no te avisé, bueno... las cosas de la vida que me llevan a los trotes, ¿viste?
26: Bueno, hermano, ahí me están esperando justo por la conferencia.
0: Gracias, Monito. Mucha suerte
26: para el domingo. Te mando un abrazo. Dale, gracias, hermano.
0: Ahí estaba Miguel, el Mono Cejas, director técnico del Lobo Oranense, del Lobo Gimnasia y Tiro de Orán, que se medirá con el Club General Pizarro el día domingo en el Clásico. Pero enseguida vamos a hablar del Clásico en Colonia Santa Rosa, ¿no? Poneme una cortinita y veo si puedo ir a Colonia. Poneme una cortinita y veo si puedo ir a Colonia Santa Rosa ya rápidamente, ¿eh?

0: Como te dije, Marito, ¿no? Estamos súper hoy día, ¿no? Hablamos de los clásicos de este día domingo, porque el domingo hay clásicos, como te dije, Orán, Embarcación, Urundel, Colonia Santa Rosa. Y allí me voy, a Colonia Santa Rosa. ¿Vos lo tenés al Verdolaga de Colonia Santa Rosa? ¿O no? ¿Al Ferro de Colonia lo tenés? ¿Sabés quién es el técnico o no? De Ferro de Colonia. No tenés ni idea, y vos sos de Colonia, Mario. Y no sabés, el técnico de Ferro de Colonia Santa Rosa es el licenciado Brian Toledo. ¿Sí? Así que lo estamos saludando. Amigo, Brian Toledo, ¿cómo le va? Buen día.
1: Hola, ¿qué tal? Buenos días. Buenos días, Carpino. Buenos días a la audiencia.
0: ¿Cómo anda esa vista para el clásico del domingo? ¿Cómo se están preparando, licenciado?
1: Y bueno, como todo clásico, son partidos especiales, donde se tiene que trabajar mucho, bueno, los tácticos, hablarlo mucho los jugadores, en parte psicológica también, porque vos has visto, siempre se entra con adrenalina aparte, el condimento de todos los clásicos, la misma gente hinchada de acá de Colonia, que constantemente ya se comienza a sentir ese clima a clásico, a lo que se viene.
0: Claro.
1: Pero bien, ya ajustando parte táctica, de trabajo pelota parada, así que más o menos ya sabiendo cómo también trabaja el otro equipo, de cómo poder lastimar en el sentido del fútbol, ¿no?
0: No, seguramente. Brian, se trabajó durante toda la semana, sin lugar a duda, en lo físico, en lo psicológico, en lo estructural de cada uno de los jugadores del plantel de Ferro. Imagino que hoy tendrán un descanso ya con vista a lo que va a ocurrir el día domingo.
1: Sí. Hoy ya prácticamente ya es algo de liviano, como te digo, ya es pequeña cosita que ajustar, y como te digo, las charlas, hablar de que sí, bueno, que es lo que uno quiere, sacar un buen resultado, no acumular tarjetas ni expulsiones para lo que se viene, los cruces de mano a mano. Así que tenemos que hablarlo también, pues bueno, tenemos el clásico pasado que hubo incidente, no quedó bien parado futbolísticamente, se jugó, pero bueno, la hinchada, hubo ese pequeño disturbio que salió en todos lados, que no queremos que se repita eso, es hablar a los jugadores, porque bueno, vos has visto, claro. Comienza la hinchada, que es el clima, el folclore, como quien le dice, del fútbol, pero bueno, a veces se va de las manos, y hace que ese ambiente también se percute en los jugadores, y que no queremos, y bueno, y comienza ya con alguna agresión, esas cosas, que es lo que buscábamos, que sea un fútbol lindo, que la gente que vaya a la cancha pueda disfrutar, porque van amigos, familia, y que quede bien parado también el fútbol de acá de Santa Rosa.
0: ¿Llegás entero al clásico? ¿Tenés algunas bajas por expulsiones o alguna lesión en el medio, Brian?
1: Tendría que ser sincero, tenemos casi el 90% del equipo ya completo. Tenemos sido de expulsiones que hubo, que bueno, han tenido 3 fechas de sanción. Bueno, esos 2 chicos no estarían llegando. Pero pues el resto sí, se recuperaron de lesiones, así que estamos, se han podido organizar mucho en el tema de los trabajos, porque hay muchos jugadores que están trabajando, se han podido organizar bien como para el entrenamiento y para estar libre el fin de semana. La verdad es que estamos llegando bien entero.
0: Claro. Vos sabés que esto, yo se lo transmitía recién a los otros técnicos de los otros clubes que juegan clásico también. Y en la jerga periodística siempre se dice, esto jamás se le pregunta a un director técnico. Pero te lo voy a preguntar, por la amistad, y porque sé que por ahí puedo confiar en lo que me vas a contar, ¿de qué manera pensás plantearlo al encuentro el día domingo?
1: Y conociendo más o menos lo que es el equipo rival, primero que nada es ser ordenado, ¿sí? Y aprovechar los jugadores rápidos y la pelota rápida que podemos jugar del medio hacia arriba. Tenemos jugadores muy buen pie, uh-huh, y jugadores muy desequilibrantes arriba con la velocidad. Sabemos que en este momento vamos a ser nosotros visitantes. Que sí, se llegó a hablar de que va a haber público local y visitante. Pero bueno, ha visto que muchas veces, al solamente tener la palabra localía, decir que son locales ellos, el público de ellos, bueno, va pedir, presionar, como todo clásico, tratar de ganarlo. Y nosotros hacer nuestro juego, ser sereno y ser, como te digo, punzante a la hora del trabajo de pelota que pase del medio hacia arriba, que es lo desequilibrante que tenemos. Sabemos que ellos tienen por ahí jugadores, ¿cómo te puedo decir? Que son un poquito más lentos, donde se puede aprovechar esa dinámica, esa velocidad de los chicos.
0: Brian, si bien se juega en la cancha de Ferro de Colonia Santa Rosa, a ustedes les toca a la vez de visitante, y creo que esto es un condicionamiento aparte, ¿no? Si se quiere.
1: Sí, es como se le dice a los chicos, es nuestra cancha, pero bueno, nos toca ceder lo que es la localía, por bueno, el Cicture, pero al saber que va a haber hincha visitante y lo local, creo que igual se va a sentir el clima como si fuéramos local nosotros, que es lo que por ahí, bueno, clásico anterior, por ejemplo, la hinchada no entraba hinchada visitante, pero entraba como neutral, sin camiseta, sin nada, pero igual se lo sepa.
0: Perfecto. Brian, de hecho, los clásicos se ganan siempre. ¿Le transmitiste esto a los jugadores, esa ansiedad de decir los clásicos se ganan? Hola. ¿Lo tenemos, Jess? Brian, ¿estás allí?
1: ¿Te escucha?
0: ¿Me escuchás?
1: Hola.
0: Sí, ahora sí.
1: Sí.
0: Se nos había interrumpido la señal, pero bueno, están de día la línea, ¿viste? Se me interrumpieron. No te preguntaba. Sí. Digo que hay una fórmula que es casi a nivel mundial y se dicen que los clásicos siempre se ganan. ¿Esto le transmitiste al plantel? Sí. ¿El clásico se gana?
1: Sí, por supuesto. Por supuesto. Uno entra ya con ese clima y, como te digo, con una vez tiene que ser la cabeza. Y si vos llegás y no le transmitís a los jugadores, bueno, va a ser difícil que el planteo salga como uno quiere. Se le explica, tenemos amigos, familia, allegados que están esperando que uno pierda para joderte. De la buena manera, de cargarte en la casa, vas a estar comiendo y te van a estar diciendo, che, hoy ya pierden, o que esto, que lo otro. Y a nadie le gusta tener esa carga. Así que, como digo, motivarlo a los vagos. Motivarlo, decirle que esto se ganan dentro de la cancha y se lo ganan bien, jugando, ¿sí? Nada de violencia, pues, lo que me gusta es que sea un juego limpio.
0: Claro.
1: Y que por ahí los árbitros no condicionen tanto o sean un poquito más rigurosos en la hora de hacer una patada temprano y no dejar pegar tanto, porque como digo, los clásicos muchas veces se van de la mano a veces a los árbitros, por ser un poquitito flexible y se pierde el juego que uno quiere dar.
0: Bien, o sea, hoy no van a trabajar ni en lo deportivo, nada, hoy es descanso con vista al domingo.
1: No, vamos a hacer algo de recreativo.
0: Ah, recreativo, bien.
1: Ya el sábado ya,
0: reconstructivo. Ya
1: tranquilo, exactamente, y bueno, como te digo, practicar alguna pelota parada o algo que me estaría faltando y hablarlo más que nada. Así que en eso estamos ahora.
0: Bueno, mi estimado, muchísimas gracias por su tiempo. Sabemos que está laburando, se dio un espacito para atendernos. Te agradezco un montón, Brian, toda la suerte del mundo. Y esperemos que el domingo me puedas mandar un tipo diciendo un mensaje diciendo, che, pelado, ganamos, ¿viste? A ver.
1: Por supuesto. El objetivo, como se lo dije al chico, termina ahora. Y estamos un paso ya de los mano a mano y quién dice a un par de partidos más y lograr un
0: campeonato. A mí me gustaría ir a Colonia a ver este partido, pero por obligación me toca estar en River Huracán, así que estoy medio trabado el domingo, ¿viste?
1: Bueno, sí, tío, joder, que vengan acá a lo que...
0: Así que, clásico, me toca día de clásico, pero sí, me toca River Huracán.
1: Te imaginarás, bueno, el clima, que también, bueno, el condimento, que como los chicos me dicen a mí, de venir de la vereda del frente, que un condimento plus, que la cargada, que esto, que el otro, así que va a ser un ambiente lindo.
0: Y sí, sin lugar a duda. Brian Toledo, te mando un abrazo enorme, toda la suerte del mundo, gracias por tu tiempo.
1: Dale, papá, saludo a todos y a toda la audiencia.
0: Gracias, muy amable.
1: Que tengan un lindo fin de...
0: Igualmente para vos. Allí estaba el licenciado Brian Toledo, quien es director técnico del Club Ferro de Colonia Santa Rosa, que se mide este domingo con su par Roby Manero, también de Colonia Santa Rosa, que ya vamos a ver si lo encuentro a Tomás Oche o a Miguelito Farfán para charlar con ellos de Colonia y nos comenten un poquito de la postura de este clásico. Está bueno hablar con ambos rivales, ya lo vamos a conseguir en instante nada más, si Dios así lo permite. 11 de la mañana, 15 minutitos. Mario, guíame porque me perdí en el tiempo. ¿Qué tenemos? En serio que me perdí. Tenemos tanta música que tenemos. Me perdí. ¿Tanda? Bien, perdón. Me fui al... Te traigo hace una hora a la remada, ¿viste? Porque venimos con varias notas seguidas, pero se me iba el tiempo. Mirá, ya estamos a las 11, 15 minutos. Ahora sí, disponés vos de las consolas. Son tuyas. Tiempo de anunciantes. Vamos y venimos.
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0: de futuro y que cuenta con los fundamentos correctos para que esta vez el cambio de paradigma sea en serio. Es por esta razón que tenemos que dejar de sancionar leyes pensando en la próxima elección, para pasar a aplicar reformas estructurales que permitan imaginar la Argentina de acá a 20, 30 o 40 años. En otras palabras, estamos dejando atrás el rol del bombero que apaga incendios constantemente para adoptar el rol de quien piensa soluciones para evitar esos incendios.
1: Junto a Luis Caputo y Alejandra Monteoliva, el jefe de gabinete dará una conferencia de prensa a las 13 en Casa Rosada. Rodrigo Jorge Mitre informa primero.
2: Un fallo ordena regular apps de viajes y equiparar exigencias con taxis. El tribunal consideró que las apps de viajes prestan un servicio de transporte y no pueden operar sin controles, por lo que deberán cumplir requisitos similares a taxis y remises hasta que haya una ley específica.
3: A partir de hoy, rige un nuevo fallo de la justicia porteña, donde los conductores de las aplicaciones Didi, Uber y Cabify deben tener licencia de conducir profesional y un seguro específico donde también esté cubierto el pasajero. Con esto se intenta igualar la competencia entre taxistas y remises con respecto a los choferes de app. Voces a favor y en contra de esta nueva medida. Conductor de aplicaciones, ¿hace cuánto?
4: 5 años.
3: ¿Cómo crees que esto puede afectar al valor de los viajes?
4: Y el valor de los viajes lo van a tener que subir. De hecho, el kilómetro está muy barato, porque hay veces que tenés 400 pesos el kilómetro.
3: ¿Cuántos años serían de taxista?
5: Y calcular que serían unos 43 y monedas ya casi.
3: Este nuevo fallo, donde iguala la competencia, ¿qué le parece?
5: Me parece justo, muy justo para nosotros. Seguramente la gente que está haciendo aplicaciones le suena un poco injusto, pero pónganse en el lugar de nosotros, que siempre estamos cumpliendo bajo las normas, cumplimos, cambiamos auto, pagamos crédito, nuestros autos se desvalorizan, apenas le pintamos el techo amarillo ya se desvalorizan.
3: Yasmín Abrán, Mitre informa primero.
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2: Alerta amarillo por viento y alerta amarillo por lluvia en Mar del Plata. Estamos en la 103.7, hay viento del oeste a 23 kilómetros por hora. Esto seguirá en las próximas horas en toda la costa atlántica. Por ejemplo, en Villa Gesell también estamos en la 101.7, viento del sudoeste a 28 kilómetros por hora, también con alerta amarillo por viento. Y lo mismo ocurrirá aquí en Capital Federal y Gran Buenos Aires para esta tarde, noche y también para mañana sábado. Mucho, mucho viento. Aquí, en la ciudad, ahora, viento del sudoeste a 17 kilómetros por hora. Cielo parcialmente nublado. La temperatura 10 grados 9 décimos. Humedad 67%.

0: Cielo parcialmente nublado en Capital Federal y Gran Buenos Aires. La temperatura 10 grados 4 décimos. Blindado por Karina Adorni se muestra.
1: Adorni recorrió una planta automotriz con Santilli y Karina Milei y criticó al kirchnerismo en medio de su frente judicial. Esto decía Adorni.
2: Hoy, por primera vez en mucho tiempo, hay un proyecto de país con una verdadera mirada.

0: Mitre informa primero.
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0: 11 de la mañana, 37 minutitos en la República Argentina. Conferencia de prensa de los clubes oranenses y el presidente de la Liga del Bermejo. Habla en este momento el señor Víctor Céspedes, presidente de la Liga del Bermejo, en conferencia de prensa.
1: Dentro de la provincia de Salta es la segunda, ¿no es cierto?, liga en digamos, competitiva. Ahora, si vos me decías en la parte económica, creo que la provincia, menos, te hablo de la provincia interior, no de Salta Capital, porque Salta Capital tiene todos los recursos que necesita. Pero el interior está pobre, esa es la realidad, ¿no es cierto? En cuanto a la competencia, somos, creo que, mejor, o estamos en la misma igualdad, ¿no es cierto?, tanto con Salta Capital como Jujuy. Así que yo creo que los clubes van a coincidir que esto es así, ¿no es cierto?, porque ellos que manejan los clubes, los entrenadores que manejan los jugadores, entonces ellos están, creo que están en el mismo nivel, así que no tenemos por qué hacernos menos, ¿no es cierto?, a los del interior.
2: Si me permiten, ahora sí la pregunta para los dirigentes, tanto del Club Pizarro como del Club Gimnasia, con el tema, bueno, hace rato el presidente dijo el tema de los visitantes y todo eso, el tema de las delegaciones. Por ejemplo, ahora es local Gimnasia, la delegación de Pizarro, ¿con cuánta gente va a contar para poder ingresar al club?
1: Las delegaciones por reglamento que nos pone la liga, ¿no es cierto?, siempre con los acuerdos de los clubes, ¿no es cierto?, porque la liga propone un reglamento, los clubes son los que aceptan.
2: A eso iba para los dirigentes, a ver cuál fue el arreglo o cómo van a trabajar ellos en conjunto. Recordemos que uno visita, después el otro recibe, así que por eso consultarle, no sé quién de los dirigentes quiere responder.
1: Ahora yo te voy a responder, por ejemplo, las delegaciones, ¿no es cierto?, por reglamento son 45, ¿no es cierto?, de cualquier club, y después el acuerdo que haya entre los clubes. Si el club, entre los clubes, arreglan llevar 60 personas a un estadio y después la vuelta a devolver las 60 entradas, no tenemos ningún inconveniente desde la liga.
3: Bueno, para el Club Pizarro agradecer esta invitación, es muy importante para hacerle saber a la comunidad estos campeonatos de clubes que trabajan a mano para poder cumplir con los objetivos y poder clasificar a un torneo. Referente a la respuesta, efectivamente, como lo dijo también el presidente, es obligatorio la concurrencia de 45 efectivos o personas que pertenecen al club, o sea, los jugadores y cuerpo técnico. Que si bien es cierto, convenimos en algunos casos con otros clubes para poder enviar 20 o 30 personas más, que son muy allegados a la institución. Y en ese caso hemos chocado varias veces de que nosotros hemos cumplido y cuando fuimos de visitante, no, porque le ganamos el partido anterior, no podíamos entrar. Entonces, es importante la hinchada visitante. Si bien es cierto, las instalaciones no están de acuerdo para recibir hinchadas locales o hinchadas visitantes. Eso también trae aparejado muchas consecuencias. Más como está la sociedad hoy en día, que son violentos porque han perdido o porque han empatado, le han parecido una mal jugada. Esto está en toda la sociedad, no solamente acá en Orán, sino...
0: Estamos ofreciendo parte de la conferencia de prensa en la ciudad de San Ramón del Nuevo Orán, de los clásicos de este día domingo. El clásico del fútbol. No se olviden que este domingo, en el Fiel del Club Esportivo Embarcación, en donde el Club Social y Deportivo Huracán hace su vez de local, estará recibiendo al tripero de nuestra ciudad, al Club River de Embarcación, un clásico realmente formidable y que está bueno ir a la cancha, participar, comprar su entrada y participar de este clásico que va a estar realmente espectacular. El domingo, 14:30, tercera división, 16:30, primera división del fútbol doméstico, del fútbol de la Liga Regional del Bermejo. River, Huracán, River, en el fiel del Club Esportivo de nuestra ciudad. Música en la mañana, nos queda muy poco tiempo de ella, Mario. Música, vamos y venimos.

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Lo reiteramos, imputaron a Demian Reidel por los gastos con la tarjeta corporativa de Núcleo Eléctrica. El fiscal Ramiro González avanzó en la investigación al ex jefe de asesores de Milei por los montos reportados en los resúmenes. Los adelantos incluyen discotecas en Madrid, compañías de servicios de playa en Valencia, peluquerías, free shops, casas de ropa en el extranjero, hoteles y restaurantes. Afirman que el gobierno no giró el presupuesto para los hospitales de la UBA y dijo que hay operaciones en riesgo. El vicerrector de la UBA, Emiliano Jacobiti, convocó a la marcha federal universitaria del próximo martes en Plaza de Mayo. Se está rompiendo la única herramienta de movilidad social del país, advirtió. Villalonga, en la provincia de Buenos Aires, en la 103.7. Alerta naranja por viento. La térmica allí, 3 grados y medio. Cielo nublado con llovizna y lluvia. También hay alerta por vientos de hasta 100 kilómetros por hora en la costa atlántica, fundamentalmente en Mar del Plata. El viento con menor intensidad, pero muy fuerte, y también llegará aquí a Buenos Aires, a la capital federal y alrededores, para la tarde-noche, se extenderá hasta mañana. Ahora, el cielo parcialmente nublado. La temperatura 10 grados 9 décimos, con viento del sudoeste ahora a 17 kilómetros por hora. La humedad 67%.

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Exactamente, 12 horas 26 minutos en la República Argentina de este día viernes 8 de mayo del año 2026. ¿Nos estamos yendo, Marito? Nos despedimos, será Dios mediante, hasta el próximo lunes y minutitos después de las 8 de la mañana, aquí por el 95.5 de Estudiantes, para compartir juntos esto que es la mañana de Panamericana. Gracias a todos por habernos acompañado. Si me pongo los dos, ¿algo en estéreo? Che, si me pongo los dos, ¿algo en estéreo? es algo mono. ¿Cómo es? Nos vamos. Hasta mañana. Hasta el lunes, perdón. Que tengan un excelente fin de semana. Chau, entonces.

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